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Pelé, con solo 17 años, anotó en el Mundial de Suecia 58, convirtiéndose en el jugador más joven en marcar un gol en la historia del torneo. También es el único jugador en la historia que ha ganado 3 Copas del Mundo, 1958, 1962 y 1970. 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

Amigos, hoy he montado en la carreta de Cubo. Quiero compartirles una historia. La historia de un muchacho de pueblo que sabía que junio había llegado cuando comenzaba a escucharse los tambores, el pito, la caja, cuando la iglesia se llenaba de devoción y cuando las calles empezaban a prepararse para celebrar las tradiciones más queridas de nuestra tierra. Junio siempre ha sido un mes especial en la península de Azuero. Es el tiempo del majestuoso Corpus Christi, una celebración que mezcla fe, cultura, religión e historia, manteniendo vivas costumbres que han pasado de generación en generación. También es el mes de San Juan, la fiesta de Chitré, una festividad llena de alegría, música y encuentros familiares que reúnen a grandes y chicos alrededor de nuestras raíces. Y al acercarse al final de mes, llegan las celebraciones de San Pedro y de San Pablo, patrono de muchos pueblos que año tras año fortalecen la unión de las comunidades y la fe de su gente. Aquel muchacho creció, pero nunca olvidó que estas fiestas son mucho más que una fecha en el calendario. Son el recuerdo de nuestros abuelos, el orgullo de nuestra cultura y la identidad que nos distingue como panameños. Por eso, mientras seguimos jalando la carreta de la vida, no olvidemos mirar hacia atrás para valorar nuestras tradiciones y llevarlas con orgullo hacia el futuro. Porque un pueblo que conserva su costumbre, conserva su historia. 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

0: El irlandés Norman Whiteside fue el jugador más joven en participar en un mundial, con 17 años y 42 días en España 82. Mientras que el portero egipcio Sam El Hadary es el más veterano en jugar uno, con 45 años y 161 días en Rusia 2018. 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

0: 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Junio siempre ha sido un mes especial en la península de Azuero. Es el tiempo del majestuoso Corpus Christi, una celebración que mezcla fe, cultura, religión e historia, manteniendo vivas costumbres que han pasado de generación en generación. También es el mes de San Juan, la fiesta de Chitré, una festividad llena de alegría, música y encuentros familiares que reúnen a grandes y chicos alrededor de nuestras raíces. Y al acercarse al final de mes, llegan las celebraciones de San Pedro y de San Pablo, patrono de muchos pueblos que año tras año fortalecen la unión de las comunidades y la fe de su gente. Aquel muchacho creció, pero nunca olvidó que estas fiestas son mucho más que una fecha en el calendario. Son el recuerdo de nuestros abuelos, el orgullo de nuestra cultura y la identidad que nos distingue como panameños. Por eso, mientras seguimos jalando la carreta de la vida, no olvidemos mirar hacia atrás para valorar nuestras tradiciones y llevarlas con orgullo hacia el futuro. Porque un pueblo que conserva su costumbre, conserva su historia. 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

0: Amigos, hoy he montado en la carreta de Cubo, quiero compartirles una historia. La historia de un muchacho de pueblo que sabía que junio había llegado cuando comenzaba a escucharse los tambores, el pito o la caja, cuando la iglesia se llenaba de devoción y cuando las calles empezaban a prepararse para celebrar las tradiciones más queridas de nuestra tierra. Junio siempre ha sido un mes especial en la península de Azuero. Es el tiempo del majestuoso Corpus Christi, una celebración que mezcla fe, cultura, religión e historia, manteniendo vivas costumbres que han pasado de generación en generación. También es el mes de San Juan, la fiesta de Chitré, una festividad llena de alegría, música y encuentros familiares que reúnen a grandes y chicos alrededor de nuestras raíces. Y al acercarse al final de mes, llegan las celebraciones de San Pedro y de San Pablo, patrono de muchos pueblos que año tras año fortalecen la unión de las comunidades y la fe de su gente. 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Son el recuerdo de nuestros abuelos, el orgullo de nuestra cultura y la identidad que nos distingue como panameños. Por eso, mientras seguimos jalando la carreta de la vida, no olvidemos mirar hacia atrás para valorar nuestras tradiciones y llevarlas con orgullo hacia el futuro. Porque un pueblo que conserva su costumbre, conserva su historia. 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
1: sesenta y tres setenta y nueve sesenta y dos cero tres. 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
2: Dios en el cielo y las plantas en la tierra. Reciban ustedes, hijitas, hijitos de mi corazón, un saludo del Centro Botánico Alternativo de Juan Taramacura. Vamos dándole gracias a la Morenita de México, a nuestra Virgencita de Guadalupe, porque es la Madre de Dios la que nos permite estar aquí frente a estos micrófonos, llevándoles a través de estas ondas hercianas este mensaje que llegue a su hogar, que llegue al seno de su familia, que llegue a aquella persona que de pronto tiene una duda, una pregunta, una preocupación y que no sabe qué hacer, qué camino elegir. Vamos dando inicio al programa, ya saben, hijitas, hijitos de mi corazón, póngame un vasito de agua encima de su radio durante el tiempo que dura este programa, porque al final recuerde que hacemos la oración de los enfermos. Si hay alguien con quebrantos de salud aquí en su hogar, vamos al final a hacer la oración de aquellas personas que están teniendo problemas de mala calidad de salud. Entonces usted, hijita, hijito de mi corazón, hágalo con fe, porque recuerde que la oración tiene poder. 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Hoy voy a leerles un WhatsApp que me lo envían de allá, más exactamente de La Palma, el Darién, de La Palma. Me envían este mensaje y me pregunta la señora Marta, me dice: Don Juan, quiero que por favor me ayude. Escucho su programa y usted da buenos consejos. Usted es una persona que sana a través de la medicina natural. Perdón. Y quiero que usted me ayude, porque tengo un problema en mi hogar. Mi esposo tiene problemas de alcoholismo. Hace muchos años viene sufriendo este terrible problema con el alcohol. Y la verdad, hemos visitado sitios, lo he llevado a partes, he ido hasta Panamá a tratamientos, pero la verdad no logramos recuperarlo. Quiero que por favor me ayude, Don Juan. ¿Qué hago? Dígame qué tengo que hacer, qué medicina me puede usted mandar o qué tengo que hacer para ayudar a mi esposo, porque esto nos está llevando a una quiebra económica, a una quiebra familiar, a una desunión familiar, destrucción de hogar. Y la verdad, yo amo mucho a mi esposo y quiero ayudarlo. Él también dice que quiere salir adelante. Hijita de mi corazón, muchas gracias por tenerme en cuenta. Es algo muy delicado. El consumo ocasional de alcohol puede parecer algo normal en reuniones sociales, Pero cuando una persona pierde el control sobre la bebida, siente la necesidad constante de consumir alcohol, estamos frente a una enfermedad llamada alcoholismo. Las consecuencias no solo afectan a quien la bebe, a la familia. Suele ser una de las principales víctimas. Es común que aparezcan discusiones constantes, problemas económicos, falta de comunicación, convivencia, hay violencia verbal e incluso agresiones físicas. Los hijos pueden sufrir miedos, inseguridad, dificultad emocional al crecer en un ambiente marcado por el consumo excesivo del alcohol. 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Le voy a ayudar. Simplemente necesito que me lo traiga. 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
4: El cielo, una hermosa mañana.
5: La salud es importante para vivir plenamente. Cuando no tenemos salud, se desestabiliza nuestro organismo. Incluso nuestra familia sufre. 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
4: Al monte pasaba Juan Diego.
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0: una persona exitosa, triunfadora. Usted, al contrario, es una persona que sigue echando pasos hacia atrás como los cangrejos, y que entre más esfuerzo, más sacrificio, usted va dándose cuenta que su salud se va deteriorando, va dándose cuenta que su negocio va de mal en peor, que posiblemente tuvo que cerrar, que posiblemente usted no tiene inicios de ver un cambio en su vida personal, que el dinero no luce, no rinde, que usted reniega mucho con la vida, que se queja, que se lamenta, porque todo en la vida está saliendo mal, está saliendo al revés, pero usted no sabe. Posiblemente usted ya buscó una ayuda espiritual, visitó a fulanito, a menganito, y posiblemente no le fue muy bien, tuvo una mala experiencia. 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Allá el señor José de Chorrera me escribe, me manda mensaje, me dice: don Juan, tengo muchos problemas con mis animales, de la noche a la mañana se mueren, se me enferman, he visitado veterinarios, acudí donde brujos por allá a que me ayudaran y la verdad no encuentro solución. Me voy dando cuenta que voy echando más pasos hacia atrás que para adelante, porque usted ha sido víctima de cosas negativas, de cosas malas, ha sido víctima de la envidia. Así como esta persona, hay muchas personas que me escriben a diario, me mandan los WhatsApp, que no tienen suerte para el amor, que la pareja que tenían de la noche a la mañana abandonó el nido, abandonó el hogar y no sabe por qué. Y usted quiere regresar a ese ser amado. En fin, hay cantidad y cantidad de problemas, hijita, hijito de mi corazón, que usted muchas veces se estresa, se le dispara el sistema nervioso porque no sabe qué hacer, porque no hay una solución, porque no hay, usted no ve la luz al final del camino, del túnel, sino al contrario, usted ve como que todo se nubla, como que todo se estanca, que entre más sacrificio va es camino al abismo. 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
2: Vamos a tomar el vasito de agua y vamos a hacer la oración de los enfermos. Si hay personas con enfermedades terminales, si usted tiene una preocupación porque hay un problema, algún hijo suyo que tiene problemas de drogadicción, de alcoholismo, pida con fe. Aquella persona que tiene esas enfermedades que lleva tiempo y la ciencia médica no ha podido curar, vamos a hacerlo con fe. La oración tiene poder. Van a repetir: San Juditas Tadeo, patrón de los casos difíciles, camina por mi casa, llévate mis preocupaciones y cualquier enfermedad. Por favor, vigila, sana y bendice a mi familia, amigos, aleja a mis enemigos, en el nombre de Jesús, amén, amén. 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

Hemos llegado al final de un programa más. Esperamos que haya sido de su agrado los consejos que con sacrificio hemos traído para usted y que los aproveche verdaderamente y ponga en práctica. Hasta una nueva edición de su programa

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8: Padre, Hijo y Espíritu Santo, bendiciones para todos ustedes, amigos oyentes, hermanas. Saludo muy especial a toda mi gente de David Chiriquí. Vamos a ver cómo puedo llegar hasta David Chiriquí, porque son muchas las llamadas que me están haciendo, porque le queda que es difícil llegar a Penunomé, que es el sitio más cercano para ellos. Me llaman mucho de Puerto Armuello, de Paso Canoas, de Río Sereno, de Bugaba. 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Hacemos este sacrificio de llegar hasta allá. Ustedes que son los enfermitos o los que tienen el problema, no se amarren. no continúen de esa manera como están viviendo, como perros y gatos, porque ustedes confían en su señora, porque ustedes confían en su señor, porque usted tiene problemas con sus hijos, porque usted le entregó un pedazo de tierra a uno, ya el otro está envidioso. Entonces esto es un malestar en la casa que no trae sino ruina y fracaso. Vamos a darle solución a todos estos hogares que están revueltos por bienes materiales. Padres peleando con sus hijos, da mucha tristeza. Yo soy un viejo también y trato de estar lo mejor posible con mis hijos también. Porque eso se llama familia. El decir tengo una familia para vivir como perros y gatos, pues eso usted vive en un campo de batalla, que eso no se llama familia. Eso se llama el llamar pobreza, escasez de todo. Pero todo eso tiene un porqué y tiene una raíz. Visíteme, vamos a ver qué es lo que está pasando. Vamos a ver qué es lo que le está sucediendo en su hogar, en su negocio, que antes era tan agradable. Usted quería llegar a su negocio porque era agradable con las personas que le ayudan en su trabajo, en un almacén, restaurante, ferretería, donde sea. Y usted no veía la hora de que amaneciera para estar con todos sus empleados, porque había armonía, porque había paz. Y de un momento a otro, pues usted está viendo que eso está todo patas arriba. Ya los mismos empleados, pues ya prácticamente le perdieron el respeto a usted, que es el patrón dueño, llamémoslo. Y entonces está el conflicto ahí. ¿Quién se perjudica? Usted, que es el que maneja el barco y es el dueño de la empresa. Porque de ahí para atrás, pues los otros son empleados. Y con usted despedidos, pues se fueron a buscar por otro lado. Pero usted es el que queda enredado y bien enredado con su negocio. Entonces hay que mirar todas estas cosas, no dejar avanzar esto. Hago este comentario por una persona que debe de venir en esta semana, que apartó una consulta porque tiene un problema ya en un restaurante muy visitado y mucha armonía con sus empleados, pero últimamente empezó el bochinchería. Que le hice un estudio muy corto porque me solicitó, y le hice un estudio a este señor. Él cuenta lo que le conviene, pero acá en las cartas pudimos nosotros visualizar que es que él tiene un enamoramiento con una señora que es la que cocina, la que sabe de esto. Y ahí es donde viene el problema, porque él tiene su esposa. Y entonces ahora se puso a prometerle a la señora que le ayuda allá dentro de la cocina, porque él quedó a separarse de la mujer e irse con ella. Ahora no ha cumplido y la segunda le está apretando la rienda, como se dice, y ahí viene todo lo que le está sucediendo en este restaurante, porque el bochinche se regó y todos los obreros, todas las personas que le trabajan, saben de esto. Y ya también llegó a oídos de su esposa. Esa es la brujería que él cree que tenía, y yo le hablé muy clarito. Sí, vamos a hacer unas limpias y unas cosas de estas, pero no hay tal brujería. La brujería, este mismo señor se la buscó porque se puso de infiel, y todavía con la misma persona que trabaja ahí mismo. Entonces el que va a llevar la peor parte es él, y el negocito pues cerrarlo, porque si no se mueve, como le dije, esto va a haber perdición total. Sin la soga y sin la ternera, porque la esposa ya está listando viaje también. Así es que suceden los casos que el viejo Francisco les habla por aquí. No me los invento yo, son cosas de la vida real, y hablo claro porque cuando hay brujería no me duele la lengua para decirle, mostrarle, sea en su finca, en su negocio, en su restaurante, donde sea, voy, le muestro y le indico qué es lo que tiene, qué es lo que le enterraron y qué es lo que le pasa. Y cuente hablarle que, como este señor, que es problema de infidelidad y mal comportamiento de él, le digo, porque él me habló de una vez, que él cree que le ha hecho una brujería. Le dije, no. Le hice el estudio por medio de las cartas y sacamos la conclusión con los otros hermanos de que la empleada que él tiene ahí, que enamoró, es la que lo tiene en estas condiciones. Por eso que esto sirva de ejemplo para tantos caballeros, para tantas damas, que hablan y prometen por hablar sin pensar lo que les viene después, como se dice, nalga arriba, porque que no se haga, que no se destape. El diablo tapa y tapa y al final destapa. Amiguitos, amigas que me escuchan, vivan felices, sean personas de bien y podrán avanzar en sus vidas. 60-95-24-11. 60-95-24-11. Suenan los teléfonos, la persona que me esté llamando, por favor, me puede llamar en otro momento, porque estamos laborando, estamos trabajando, estamos llegando de una manera directa a las cantidades de hogares panameños que por años nos escuchan. Bendito y alabado sea nuestro Padre amado, que nos da poder, mente y sabiduría para poder nosotros estar día a día con cada uno de ustedes, llevándoles mensajes positivos, para que ustedes no le den tanta vuelta, porque hay muchos que, yo lo escucho, maestro, lo escucho, necesito ir a usted, donde usted, pero no sé qué es, qué pasa, que cada que voy a ir, algo me sucede. Amigos, amigas que me están escuchando, esto no es de tanta programación. Usted tiene el problema de lo que sea, de salud, de amor, no, bueno, tantas cosas. Usted es el que tiene que tomar una decisión. Siéntese en el borde de su cama, haga oración, pídale a Papito Dios que le dé fuerza, licencia, el espacio para usted avanzar, donde alguien que le va a ayudar con verdad, con sinceridad, con honestidad, que le va a garantizar que dentro de un tratamiento su vida le va a cambiar en cualquier aspecto. Pero si usted mismo se cierra, usted mismo se cruza el camino, va a vivir todo el tiempo enfermo si es por salud. Si es con problemas de la esposa o esposo, van a vivir con eso. Vamos a darle solución a todo esto. Pero yo, chamán Francisco, curandero Taita, pongo de mi parte. Usted ponga su granito de arena, las ganas de resolver su problema. No estarse quejando, no estar lamentando, ni contando a quien no debe. No estar visitando sitio donde usted va por una consulta porque le tienen una carta, no sé qué tanta cosa, y al final usted se llena con eso. No, dele solución a su problema. No se vuelva peregrino de oficina, porque cada que entre usted a un sitio de estos, usted va a recibir malas energías. Nosotros atendemos todos los días y nadie va a llegar donde nosotros, porque va a llegar con la boca ancha de tanto reírse. Todo el que llegue es porque tiene un problema de antemano y por eso nos visita, porque quieren encontrar una solución. Y usted va a un sitio, hace la consulta y se queda hasta ahí, de ahí pega para otro y para otro. Usted no crea que está perjudicando al sitio donde usted fue o al maestro de allá. El que se está perjudicando es usted por enseñarse a dejar portales en todo lado abierto. Y al final usted va a terminar con su problema porque nadie se lo va a solucionar. Esto no es un juego. 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Las ánimas benditas son benditas, sagradas, la palabra los dice. Les explico, los lunes son días declarados, días de las ánimas benditas, donde usted debe visitar un familiar, un amigo, llegar a un panteón, ver una, si no tiene familiar, nadie conocido, pues entre, lleve una flor, lleve una velita, busque una tumba abandonada, prenda su velita, tírele la florecita, hágale un pedido espiritual. Amigo, todo esto hay que hacerlo, no lo inventa Francisco. Yo como espiritista que soy se lo puedo decir. Eso es mucha ayuda la que usted va a servir, la va a recibir. Por eso aquí las personas que vienen siempre se les pide el nombre de un familiar fallecido. Muchos me han dicho, ay, no hacemos mal. Aquí Francisco ni chamán ni cualquier hermano está para hacerle mal a nadie. Aquí no, para eso no me busque, no nos busque. Búsquenos para hacer el bien. Sabemos de la magia negra, de la magia verde, la rosada. Nosotros estamos dentro de la magia blanca que se llama curación, sanación y bendición para la persona que se encuentra afectada de cualquier trabajo de hechicería que le hicieron por medio de rituales de magia negra. Ese es nuestro trabajo, eso es lo que nosotros hacemos. Para maldades no nos busque, búsquenos para el bien, búsquenos para curarse, para sanarse, para encontrar la suerte. 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Dios gracias, bendiciones para ustedes y programa sigue con el hermano David.
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12: Queridos hermanos de la comunidad esotérica, los apasionados al esoterismo, al ocultismo, a lo paranormal, a todo lo ancestral, también a la medicina tradicional, la medicina de la boutique de la abuela, o esa medicina que ha venido pues por vía oral, una forma milenaria, ¿no? Esa tradición oral que nos enseñan cómo curar, para qué sirve cada planta, cada maceración, cada tallo, cada raíz, y todo eso pues gracias a la información recopilada por el chamán Francisco, que no estuvo uno ni dos días, sino que nació en la madre naturaleza. Y de ahí se crió la mejor universidad para mí a nivel de todo lo que tiene que ver con plantas en la Amazonía. Entonces cuando él nace en el Amazonas, pues obviamente enriquece día a día todo ese saber, todo ese conocimiento ancestral de cómo desde allá se puede curar a alguien. Se ha dado cuenta usted que en la Amazonía muy difícilmente puede llegar los sitios de salud como hospitales, o hay que trasladar a alguien en una lancha muchas horas o de pronto hasta días para poder recibir atención médica de la gente blanca, como dicen ellos. Pero allá se atienden también con plantas, con maceraciones, con rituales para protegerse incluso del mal, de la hechicería, del maleficio. Entonces debemos pensar nosotros también que no se trata solamente de tener un título, sino de conocer de verdad para qué Dios nos dejó cada una de las plantas, que son miles, millones las que hay en el Amazonas. Y antes de que caigan los rayos de Calus Amba sobre la tierra, ahí tenemos al chamán Francisco orando, pidiendo, rezando, permitiendo que esa madre naturaleza entregue todo su conocimiento a él para poder salvar muchas personas. ¿Cuántas personas ha sacado este señor de verdad de enfermedades muy graves, incluso desahuciadas? ¿Cuántos hogares recuperados por Francisco? ¿Cuántos jóvenes y señores sacados de la maldita drogadicción, del consumo de sustancias psicoactivas? ¿Cuántos emprendimientos ha vuelto otra vez a levantar con ese conocimiento ancestral de cómo se hace una limpieza, cómo se hace un ritual, cómo se hace un conjuro? ¿Y cómo se entrega incluso aquí en el Centro Naturista Vida Sana este kit, o lo que podemos llamarle tricombo, no solamente de la salud, sino tricombo esotérico? Tricombo, sí señor, tres fuerzas canalizadas en uno. Entonces cuando nosotros tenemos todos estos rituales, nos damos cuenta qué tan positivo es para nosotros el poder contar con este kit para entregárselo a cada hogar bendecido. ¿Para qué se puede utilizar? Bueno, hay miles, infinidades de cosas que se pueden utilizar con este aceite. Acuérdense que es un aceite bendito para el dolor, pero que también tiene un poder grandísimo para limpieza, que se le puede untar incluso a personas desahuciadas, que se le puede untar a personas que tienen problemas incluso de adicciones, ludopatía, alcoholismo, tabaquismo, sustancias y todo lo relacionado a lo que te daña, lo que te causa un malestar en tu buena vida. Así es de que no te olvides. ¿Y cómo lo llevas? 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Y también incluso mucha gente que es incrédula, que de verdad es escéptica de eso, lo invitamos. 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pasado, presente y muchas cosas de su futuro, de por qué la suerte le ha sido esquiva, de por qué siempre que la apuesta el amor pierde, de por qué el dinero se le entra por una mano, por la otra se va y usted se la pasa destapando un hueco para tapar un hoyo. ¿Por qué toda cantidad de cosas malas, que negativas que ha tenido en el pasado y que quiere salir de ellas o olvidarlas? También lo vamos a decir a cada hombre, a cada mujer, esos traumas psicológicos que han causado mucho daño entre la niñez y la adolescencia, ustedes recuerdan. también es nuestro compromiso no solamente decir eso, sino saber qué vamos a hacer. Así de que, mis queridos amigos, después de esta pausa comercial, estaremos nuevamente entregando los secretos y los misterios del tricombo de la salud.
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12: El tricombo de la salud, queridos hermanos, queridos amigos, es lo máximo que nosotros tenemos. El tricombo de la salud nos sirve para canalizar energías positivas, nos sirve para toda clase de daños, para toda clase de maleficios. Así de que lo tenemos en cuenta, este tricombo de la salud, para que nos ayude en todo lo que tenemos que ver con daños. Recuerden muy bien, a lo que tenga que ver con daños y con todas las cosas pues, que verdad lastimosamente destruyen un hogar. Si tú quieres llevarlo personalmente, los visitas en, ya sabes, Panamá. 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Pero si te queda, digamos, difícil anotar la dirección, simplemente llegas a la Estación del Metro Vía Argentina y ahí vas a tener la posibilidad de conocernos, de estar con nosotros, de escucharnos. No estamos aquí para tildar, no estamos aquí para coaccionar, estamos aquí para ayudar. Por eso te invito a ti y a todas las personas para que hagan parte de este gran evento como lo es el chamán Francisco y todo su conocimiento. Este evento figurado en estas tres cosas: Padre, Hijo y Espíritu Santo. Recuerden, vamos a tener ahí la estampita, la Santísima Trinidad y el velón de luz, el velón de conocimiento. Siempre que nos bautizamos se utiliza una vela como señal de eso, del nacimiento, del fortalecimiento, de la luz eterna que va a estar siempre con nosotros y que nos va a guiar, del compromiso que nosotros tenemos con Dios. Así es de que, queridos amigos, qué bueno poder compartir con ustedes cada uno de estos espacios de Vida Sana. Y también invitarlos a que nos sintonicen a través de esta prestigiosa emisora que aquí con su equipo técnico nos permite llegar a cada uno de sus hogares. Qué bonito cuando la gente espera, sintoniza su espacio en la mañana y se va bien informada o se lleva esa dosis de positivismo como superación personal, hacer las cosas bien, que todo salga bien, que aquí llegaste con lágrimas y te vas contento, que aquí llegaste con problemas, pero te vas totalmente libre de todo maleficio, de toda hechicería, de toda brujería. No lo olvides, todo problema, por difícil que sea, tiene solución. Y no vamos a llamarle problemas, vamos a llamarle situaciones por definir, así suena más bonito. Le decimos problema, ya no estamos metiendo en la cabeza que tenemos algo, no. Situaciones por resolver. Qué bonito que ustedes cambien ese, es que este un problema, porque un problema es una deuda, un problema, y gente que se la pasa coleccionando problemas todo el tiempo. Entonces, lo que yo le digo aquí, sí podemos hacer, sí podemos liberar, sí podemos acabar toda clase de maleficios, hechicerías, brujerías con este fantástico tricombo de la salud. Tres cosas, tres objetos, tres, lo pueden llamar mara, contra, protección, talismán, cualquier cosa de que se caracterice por proteger tu hogar, por proteger tu casa, por proteger tus inversiones, por que salgas bien en cada uno de tus proyectos de vida. Obviamente, si los mantienes en secreto sería mucho mejor, porque cada que tú dices un secreto, al otro día hay gente envidiosa que lo único que va a hacer es dañar esta buena vibra, esta buena fe. 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Qué bonito compartir aquí. Compartir con el maestro y chamán Francisco, con el conocimiento ancestral, con ese conocimiento selvático de esa linda Amazonía, que no simplemente son árboles, sino conocimiento puro. No ha sido explorada, y en lo poco que ha sido explorada se pueden dar cuenta que ahí es donde sale la mejor medicina para curar toda clase de mal, o sea, reales o sea postizos. Por eso tenemos que tener en cuenta de que tenemos que salir adelante, dejar toda esa cantidad de negativismo que de verdad reina en nosotros, y ser personas de bien, optimistas. Si nos caemos 20 veces, nos levantamos 25, pero con la frente en alto, y así es el orgullo de cada panameño. Sé que hay dificultades, sé que hay problemas, pero que los vamos a superar. Así de que día a día vamos a tratar de salir adelante, de sacar cosas adelante para que tú estés bien. Hasta una próxima oportunidad, y no olvides que el chamán Francisco siempre va a estar con ustedes. Amén.
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0: Bienvenidos.
16: Dándole gracias a Dios Todopoderoso por un día más, por permitirnos llegar a tantos hogares que esperamos que traiga paz, alegría, progreso, estabilidad. Como todos los días, estos consejeros de vida, invitándolos a participar ya mismo de nuestro programa. La línea a la cual ustedes llaman, preguntan si son aptos o no para recibir el secreto de la fe, es la misma línea a la cual los invito ya mismo a que participen. 6565-3711. 6565-3711. Pero ¿a quién invito a llamar el día de hoy? Aquel hombre, aquella mujer que llevan años trabajando en esa empresa, en ese negocio, en ese lugar y no ven progreso. Aquellos que piensan que han sido castigados por Dios porque no tienen suerte, que se les han cerrado los caminos por envidia y piensan que la maldad los tiene acechados, porque a través de la fecha de nacimiento ustedes van a salir de dudas si realmente lo que está pasando es por la mano de Dios, por la mano del hombre, o han sido ustedes mismos los que han bloqueado la energía. Es importante que ustedes tengan en cuenta que cada persona que recibe el secreto de la fe es con la posibilidad de cambiar, de crecer espiritualmente, de mejorar, pero teniendo en cuenta que a través de este secreto se fortalece la riqueza espiritual, se sueltan los miedos, la ira, el resentimiento, el temor, porque vaciando lo malo de nuestra mente, de nuestro corazón, queda el espacio para traer lo bueno, para traer lo positivo. Anteriormente habíamos hablado que el secreto de la fe se le iba a entregar a cualquier persona. Se tomó la decisión de hacer un estudio minucioso y detallado a quién se le entrega y a quién no. ¿Por qué se tomó esta decisión? Porque tristemente nos hemos dado cuenta que hay personas que tienen esa sed de ambición, de venganza, que no les importa pasar por encima de los demás, de sus propios principios, con tal de destruir a otra persona. Por eso es que en el momento en que usted llama, se le pregunta nombre, apellido, fecha de nacimiento, y se le dice si es apto o no para recibir este secreto de la fe. Por eso, cuando se le indique, usted debe cambiar, debe soltar el resentimiento, la angustia, la amargura, hágalo, pero hágalo con la plena seguridad de que luego viene esa recompensa, donde usted va a tener paz espiritual, donde va a poder levantarse cada día, abrir los ojos con satisfacción, darle gracias a Dios porque tiene paz y porque se le comenzaron a abrir los caminos. Esa estabilidad económica, emocional que tenían, pues llegó el momento de recuperarla. Llegó el momento de que usted haga ese alto en el camino, de que no siga allí sentado en su casa, lamentándose, llorando por los rincones, quejándose, diciendo, es que perdí, simplemente no tengo suerte, no tengo progreso, no más. Hoy es el día que si usted está escuchando este programa y a través de su fe, la confianza en nuestro Padre Creador, usted va a soltar esa quejadera y se va a poner las pilas a mejorar, a cambiar por usted. Para eso nos está escuchando, porque con el secreto de la fe usted se fortalece espiritualmente, suelta los pensamientos negativos y abre las puertas al progreso. En el momento en que lo reciba, lo va a colocar en su cuello y todos los días lo va a tomar en su mano derecha, mirándose al espejo, mirando sus ojos. Usted se va a comenzar a hacer esas declaraciones positivas: voy a progresar, voy a tener dinero, voy a pagar mis deudas, voy a tener mi casa, voy a tener el verdadero amor a mi lado. Suelto los complejos, los temores, la ira, el resentimiento, la amargura. Me encomiendo a Dios porque voy a triunfar en ese negocio, voy a ganar en la lotería, voy a tener paz espiritual. Luego se va a hacer la bendición, la señal de la Santa Cruz, y le va a dar gracias a Dios por lo que tiene y por lo que va a recibir. Y así, día tras día, al ritmo que usted vaya progresando, que vaya ganando a la lotería, que vaya pagando sus deudas, que tenga esa estabilidad, va a ir a agradeciéndole a Dios Padre Creador. Recuerde que el secreto fue elaborado en un metal especial, el cual se ritualizó como amuleto para protegerlo de la envidia, los pensamientos negativos, la maldad, todo tipo de daño y brujería. Y a su vez se ritualizó como talismán, son dos fuerzas en una, para que sirva como atrayente. Por eso es que las personas que lo reciben me dicen, y lo han escuchado ustedes a través de nuestro programa: la suerte me cambió, cambié en el amor, tengo progreso, gané en la lotería, pude vender esa finca, esa casa que llevaba tanto tiempo estancada sin poder vender, estoy progresando. Porque es un elemento de fe ritualizado para que usted tenga ese progreso, esa estabilidad, pero ante todo esa riqueza espiritual que tanto necesita. Usted va a llamar después de las 8 o 9 de la mañana, pregunte, ¿soy apto o no para recibirlo? Esta es la línea, la única línea que tenemos ahora, el señor David Monterrey y esta amiga y servidora, Mariana Aragón. 6565-3711. Ya tenemos oyentes en línea, señor David. ¿Cuál es su nombre?
17: Con Dionisio Jiménez.
18: Dionisio, cuénteme usted de dónde se comunica.
17: Yo lo estoy llamando de David Chiriquí. He podido ganar con la lotería. Me he sentido tranquilo, feliz.
18: Dionisio, qué pena que lo interrumpa. Sí. No me vaya a decir el valor de lo que ganó.
19: Le quiero agradecer por su llamada y también preguntarle acerca del secreto de la fe. ¿Qué más beneficios usted ha recibido al respecto?
17: Bueno, porque yo antes vivía muy preocupado, pensativo, asareado. Poder yo tener una tranquilidad, más que todo una seguridad en mi camino, en lo que voy a hacer. Eso me ha ayudado a dormir tranquilo, a ver más distinto a mi familia, a ver mi condición de vida.
19: Esta experiencia que usted nos cuenta le sirve a muchas personas que piensan que sus problemas no tienen solución. Ahí está más que claro el poder tan maravilloso de la fe y cuando se utiliza el secreto, como lo administramos, los grandes beneficios. ¿Qué le puede decir usted a los oyentes respecto al secreto de la fe y a los cambios que ha tenido? ¿Qué le recomienda?
17: Bueno, que llamen a su programa para que busquen una ayuda, porque legalmente ustedes dan una buena ayuda y que es una ayuda muy grande.
18: Usted, aparte de ganar, de tener el cambio, de vivir tranquilo, de dormir mejor, ¿cómo se siente en la salud? ¿Ha visto algún cambio?
17: Sí, yo me siento sano, pues tenía un medio resfriadito ahí que no se me quitaba. Yo, gracias a Dios, me siento limpio, mejor dicho, de eso.
18: ¿De qué parte de Chiriquí nos está llamando?
17: Yo vivo en un lugar que le dicen Baitún Abajo.
18: Muchas gracias. Dios me lo bendiga, Dionisio.
17: Gracias.
16: Que Dios bendiga a Dionisio y a todos aquellos que reciben el secreto de la fe, que hacen ese cambio a sus vidas, que reciben cambio, riqueza espiritual, estabilidad, que sanan su mente, su cuerpo, sus pensamientos. Y es que esto va para todos aquellos que nos están escuchando. Querer es poder. Y sin importar cuál sea el problema que usted está viviendo, cuán tan grande parezca, recuerde que hay una salida. Hay una solución. Mientras usted crea en Dios Todopoderoso, tenga la confianza en usted. Todo, absolutamente todo, se puede cambiar, se puede solucionar. 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Más oyentes en línea. ¿Con quién hablo?
20: Con Darnely Benítez.
16: ¿De dónde nos está llamando?
20: Yo vivo aquí en Santana, por calle 17.
16: Y cuénteme, ¿cómo le ha parecido el programa?
20: Muy bien, excelente, excelente, excelente. Me gusta, me encanta todo.
16: Darnely, ¿usted de dónde es que le escucho un acento diferente?
20: Yo soy colombiana.
16: ¿Y cuánto lleva aquí en Panamá?
20: 14 años ya.
16: Y cuénteme, ¿qué fecha nació?
20: Yo nací el 6 de diciembre de 1959. Yo llevo ya 5 meses visitándolo.
16: Y cuénteme, ¿qué problemas tenía cuando usted decidió llamar o llegar a la consulta?
20: Ay, pues tenía de todo. tenía de todo un poquito, me dolían las rodillas, estaba mala, no, mejor dicho, mala, lo que se dice mal.
1: ¿Y qué pasó después de que llegó a la consulta?
20: Un trabajo sucio.
1: ¿Un daño?
20: Un daño, exactamente, sí.
1: ¿Y qué pasó después de que llegó a la consulta, Darnelis?
20: Pues muy bien, yo salí muy bien de allá y ahora últimamente me va muy bien. Ya conseguí un trabajito por 3 meses porque estaba sin trabajo y de la salud me siento muy bien. Y pues he ganado, no he ganado mucho, pero sí, ya por lo menos estoy despegando ya. Me ha ido muy bien con el chancecito y ya estoy despegando. Gracias a ustedes, estoy muy bien.
1: Pero, a ver, Darnelis, yo quiero aclarar algo para usted y para todos los oyentes. Resulta que escucho muy comúnmente decir, no, es que yo los visité y ya comencé a ganar, he ganado poquito, ya comencé a despegar. Y es que de lo poco se hace lo grande. Cuando uno comienza a despegar la suerte, comienza de a poco, después va más y más y más, y cuando menos piensa, usted no se da cuenta qué horas. Y usted sale de deudas, usted se estabiliza, pone su negocio, paga su casa, y llega el momento donde dice, estoy ahorrando para mi vejez.
20: Sí, señora, yo hago todo lo de las oraciones, lo que ustedes me dijeron, y pues la verdad que yo de salud me siento muy bien, mi vida espiritual ha cambiado mucho, mi forma de ser ha cambiado mucho, mi genio, todo.
1: Su genio. Vale la pena resaltar eso. El genio nos lleva a fracasar. El genio, el mal genio, el enemigo del progreso, es el enemigo de todo aquello que queremos hacer. Entonces, ¿usted qué es lo que necesita? Tener paz, tener tranquilidad, tener progreso, tener sanación. Y cuando usted la recibe, dígame, Darnelis, ¿qué se siente después de que se tiene esa riqueza espiritual?
20: No, pues uno se siente como, no sé, como diferente, nuevo, ya uno, por ejemplo, ya no soy la misma, yo he cambiado mucho mi temperamento, mi forma de ser, gracias a Dios y gracias a ustedes.
1: Gracias a Dios.
20: Escuché casualmente, yo me puse por la noche, cuando me acuesto me pongo a escuchar música, y resulta que ese día me puse a buscar una emisora y resulta que da la casualidad que escuché
1: el programa.
20: Me estaba hablando usted y me gustó el programa y lo escuché y me encantó y me gustó. Y llamé y me dijeron fuera y fui, tengo el libro y todo, especialmente mi salud me siento muy bien. Le aconsejo a todos los oyentes que vayan, que escuchen el programa y que vayan, porque ellos son muy buenos, ellos lo ayudan a uno, ellos lo ayudan a solucionar el problema a uno, que vayan, yo aconsejo mucho a la gente que vayan, que eso, ustedes son muy buenos.
1: Muchas gracias. Dios la bendiga.
20: Bueno, muchas gracias.
1: Estos son los testimonios que nos fortalecen, que nos dan esa alegría, esa riqueza espiritual para seguirles ayudando. Somos entrenadores, que lo que hacemos es enseñarles para que ustedes mismos, a través de la fe, la oración, los rituales, salgan adelante.
21: Le doy la bienvenida a esta llamada. ¿Con quien tengo el gusto?
22: Gloria Moreno.
21: Gloria.
22: El Valle de Ato.
21: Muchas gracias por comunicarse desde el Valle. ¿Cómo le ha parecido el programa?
22: Muy bien, me parece muy bien, porque la verdad ustedes dan buenos consejos y de verdad lo ayudan a uno. Le digo a la gente que los llame a ustedes, porque la verdad sí lo ayudan a uno.
21: ¿Usted ya nos visitó en el Valle, señora Gloria?
22: Ajá, sí.
21: Cuénteme qué problemas estaba viviendo.
22: Tenía problemas, sentía muy mal porque la verdad tenía problemas con mi pareja, mi pareja me había golpeado y la verdad no tenía el apoyo de nadie. Me sentía sola, muy mal, la verdad es que cuando los visité yo estaba demasiado mal.
21: Y cuénteme cómo están las cosas hoy en su vida, ¿qué ha pasado con todos esos problemas, Gloria?
22: Bueno, ya poco a poco lo estoy solucionando, me siento mejor porque con la ayuda de ustedes, gracias a Dios, me siento mucho mejor de lo que estaba.
21: Cuénteme,
22: estaba muy mal.
21: Cuénteme, usted le ha pedido al secreto de la fe y él, ¿qué le ha concedido junto con su fe?
22: Bueno, le he pedido la sanación, la necesitaba bastante, me estaba muy mal.
21: ¿Cómo vivía usted? ¿Cómo era Gloria antes de llegar a nuestra casa espiritual?
22: Mal, la verdad muy mal, estaba en una situación muy mal.
21: Cuénteme, Gloria, usted, ¿con quién se atendió?
22: Con usted, señor David.
21: Dígame la fecha en que nació.
22: 29 de marzo de 1975.
21: Por su fecha de nacimiento me doy cuenta los cambios que usted ha tenido. Hablemos nada mal del desespero, del mal genio que la acompañaba, de esa ansiedad que usted vivía totalmente atormentada. Es más, esa ansiedad la llevaba a subir de peso porque usted comía constantemente lo que se le atravesaba.

0: le dije qué era lo que tenía que hacer, cómo usted solita se tenía que curar, ¿es verdad o no?
1: Yo solita, ustedes solo me dijeron lo que tenía que hacer y con eso, gracias a Dios, he mejorado bastante.
0: Sí, porque usted venía viviendo una situación también de salud muy difícil. Estoy hablando de esos dolores en las piernas, el cansancio en el cuerpo, el agotamiento físico y la cantidad de cosas que le venían saliendo mal. ¿Qué le recomienda, señora Gloria, a todos los oyentes?
1: Que los visiten, que los llamen, que se comunique con ustedes, que los visiten, porque la verdad sí, nos dan un buen apoyo. Yo los recomiendo, se los recomiendo.
0: Muchas gracias. Que los visiten. Muchas gracias, señora Gloria, por comunicarse con nosotros a esta hora. El Señor me la bendiga.
1: Gracias, igual.
0: Y así como Gloria, muchas personas en estos momentos están escuchando el programa y no saben cómo bajar de peso, cómo vivir en paz, cómo tener tranquilidad, cómo ganar esa armonía que tanto se necesita. Hoy los quiero invitar a limpiar, a descargar todo lo malo. Usted lo puede hacer como le enseña Gloria. Sí, usted puede quitar de su vida ese dolor, esa amargura, ese mal genio, esa tristeza, esa mala suerte que está viviendo. ¿Sospecha que algo malo le están haciendo? Pues nosotros en la consulta se lo vamos a decir y usted solito se puede limpiar. Usted se puede curar. Cuando usted se propone algo, lo puede lograr porque somos hijos de Dios, dotados de una inteligencia suprema. Esto significa que lo que queremos lograr en la vida, si nos lo proponemos con fe, se puede lograr.
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4: 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La fe mueve montañas y sin importar cuán tan grande o difícil sea el problema que usted esté viviendo, recuerde que hay una salida, hay una solución, para eso nos está escuchando. 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
2: Vámonos con esta llamada, ¿con quién tengo el gusto?
5: Con Víctor Santa María.
2: Dígame la fecha en que nació Víctor.
5: 13 de marzo, 63.
2: Apague el radio, por favor, y escúcheme por el celular. Anote este numerito. El 51-34, 51-34.

0: Miércoles, ya sabía que había nacido un miércoles, inclusive el día que juega la lotería, por cierto.
1: No.
0: Bueno, ¿cuánto hace que se le están muriendo los animales, hombre Víctor?
1: Ya sea de buen rato. Ya grandes, se quedan ahí, se mueren, no sé, les pegan una enfermedad ahí rara.
0: ¿Hay un día específico que se le mueren o es cualquier día?
1: No, ellos se van enfermando y demoran ahí enfermos. Se caen, quedan como arrastrando, yo los inyecto y nada, y nada.
0: Bueno, Víctor, le voy a explicar. A usted hace años atrás le hicieron un mal para acabarle con su hogar, le hicieron un mal para acabarle con su suerte, y ese mal le está afectando a los animales porque ellos reciben, en el momento que usted los toca, el daño. Entonces usted acabó con su hogar, no tiene suerte, inclusive hasta los animales están recibiendo ese mal porque se mueren misteriosamente y usted no tiene una respuesta el por qué pasa eso. La pregunta mía, Víctor, es ahora, ¿usted sospechaba que le habían hecho un daño porque su hogar se acabó, porque su suerte no anda bien? Por todo lado, Víctor, usted anda mal. ¿Qué piensa de lo que le digo? Y la pregunta, respóndamela.
1: Bueno, sí, yo no pago eso porque no hay suficiente plata para... La plata no alcanza, se va como nada.
0: ¿Y usted sospechaba de esta maldad?
1: Bueno, sí, yo venía sospechando eso.
0: Bueno, entonces se la confirmo. ¿Ha sentido pesadez, cansancio en el cuerpo?
1: Sí, algo así.
0: Entonces, el mal está tomando fuerza. ¿Cuánto hace que se separó usted de su familia?
1: Como 4 años.
0: Bueno, entonces, ¿y sabe quién está sufriendo allí, no? Sus hijos. ¿Está sufriendo usted también en el fondo por todas estas situaciones malucas que le han venido pasando? ¿Quién cura el mal? Nadie lo puede curar porque usted ha buscado ayuda. El mal únicamente lo puede curar usted, Víctor. Entonces se necesita fe. Si usted tiene fe, si tiene voluntad, que es creer en Dios, para que no. 9 días usted limpie lo malo. Pero la pregunta mía, ¿usted cómo se siente de fe, Víctor?
1: Yo tengo mucha fe en la... Yo creo mucho. Yo todos los días me oro a levantarme, a acostarme. Yo confío mucho en Dios. Por eso es que en lo que pienso de las cosas malas, Dios, hay un Dios más poderoso que otras cosas.
0: Eso le va a ayudar muchísimo. Entonces, ¿de dónde se está comunicando?
1: De aquí de Boca del Toro.
0: Bueno, entonces va a ser lo siguiente. La próxima vez que vayamos a estar en Chiriquí, usted nos va a visitar para enseñarle cómo limpia lo malo. ¿Qué tiene que llevar? Llévese una botella de agua pura, miel de abejas y una vela blanca. Esas 3 cosas para que usted trabaje a través de un ritual para limpiar lo malo, atraer lo positivo y comenzar a que le vaya bien en su energía, a proteger sus animales y a trabajar con las oraciones para que usted se sienta más tranquilo, la suerte fluya, le rinda el dinero y usted prospere.
2: Tenga presente estas 2 cosas. La primera, deje de ser tan negativo. Y la segunda, esté pendiente que ya muy pronto vamos a mencionar la gira. La señora Mariana las va a mencionar para que usted asista a David Chiriquí a recibir el secreto de la fe junto con el manual. ¿Estamos de acuerdo?
1: Ok.
0: Dios lo bendiga.
3: 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Miren, ya nos quedan 6 mesecitos de este 2026. ¿Qué ha hecho? ¿Realmente ha valido la pena o sigue en la misma situación? 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

0: Señores, buenos días, buenos días, buenos días, Panamá. ¿Qué tal, mi gente? ¿Cómo están ustedes? Bienvenidos, bienvenidas a otra programación más. Hoy es lunes. Lunes 8 de junio del año 2026. Buenos días, bendecido lunes para todo un pueblo panameño. Una mañana de un lunes súper nublada por acá, por el área de la ciudad capital, la urbanización El Carmen, donde estamos ubicados. Arrancando programación por acá, como siempre lo hacemos en nuestra vida. Característica en nuestras programaciones, iniciar la jornada de un nuevo día de vida. Un nuevo día de trabajo.
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0: Claro que sí, pidiéndole a Dios la bendición del día de hoy, por supuesto, para todo el pueblo parmeño. Bienvenidos todos. Gracias, Padre Celestial, por darme la gran oportunidad de disfrutar de las maravillas de un nuevo amanecer.
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0: abrir nuestros ojos,
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0: respirar aire puro, tener un día más de vida, motivo por el cual hay que darle gracias a Dios cada día. Por la vida, por permitirnos gozar de buena salud, por tener una familia maravillosa, unos hijos extraordinarios, una buena y bella esposa que nos acompaña siempre en nuestro duro bregar cotidiano. Gracias, Padre, por darme una familia completa, por los patrocinadores, por los oyentes a lo largo y ancho de todo el territorio. Bendice a cada uno de ellos. Siempre pidiéndote, Señor, por todos los enfermos. Tú conoces el problema de cada uno de ellos. Cuídalos, protégelos, bendícelos en todo momento. Por nuestros hijos, ya a esta hora se disponen muchos a ir al colegio, retornando de vacaciones. Ábrele su mente, permíteles que cada día sean más inteligentes. Que aprendan cada día cosas nuevas y mejores, ¿eh? Por los que viajamos a todas partes del país. Bendícenos, cuídanos de todo mal.
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0: Líbranos de los accidentes, Señor.
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0: Que seas tú quien lleve este automóvil y no nosotros.
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0: Amado Padre Celestial, todo esto te lo pedimos en el nombre de tu Hijo, nuestro Señor Jesucristo, que vive, reina y es Dios por los siglos de los siglos. Amén. Amén, amén.
2: Vaya José Sánchez, el
0: teacher. Son las 6 de la mañana, 6 de la mañana con 26 minutos, 6 de la mañana, 26 minutos, arrancando programación a esta hora de la mañana. Hombre, mi amigo Lacho Santa María, buenos días. ¿Cómo está, hermano? Saludos, bendiciones.
2: Guitarra.
0: Gente de la altiva provincia de Chiriquí, sintonía. Saludos, provincias centrales, Bocas del Toro. ¿Cómo andas de lluvia por allá, Lacho? Me sigo ahí con las cuerdas vocales que me duelen. No sé por qué será. ¿Estamos bien? Escuchando décima a esta hora de la mañana. La piraña de Sonaza, Luciano Tano Mojica. Propiedad ajena. Señora Rosa, saludos. Ricky Ramos, Riquelme, buenos días.

Buenos días, saludos a mi bebé Yasli, Yasli Pérez, hasta Río Indio, nacimiento. Va para su colegio después de unas merecidas vacaciones. Dios las bendiga. Oye, de verdad que sí. Bendiciones a todos. El futuro de nuestra patria.

0: Ella conoce nuestras redes sociales, ¿ah? Estamos en la línea telefónica 6426-0632. Pueden enviar sus mensajes de voz, mensajes de WhatsApp.
1: Cualquier amistad.
0: Al igual que nuestra línea telefónica 6015-5447. Buenos días.
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2: Buenos días, mi hermano Guachapiao.
0: Buenos días, hermano.
2: Feliz inicio de semana, mi hermano.
0: Gracias, igual.
2: Para usted y su familia.
0: Amén, hermano.
2: Rico López, de la Gran Chorrera. Buenos días, hermano, buenos días. Muy buenos días.
0: Mi hermanazo Rico López, buenos días, hermano. Bendiciones en la Gran Chorrera. Hombre, Víctor Manuel Domínguez. Salud, hermano. ¿Cómo anda todo por el Valle de San Martín? El reporte por acá dice saludos para León. Hasta Río Chico. En sintonía de la estación, ¿eh? Hermanazo Dayonel Fábrega, buenos días. Está acercando la hora, Dayonel, se está acercando la hora, la fiesta suya. 27 y 28 de junio. Dios primero, estaremos por allá, por el área de Manantial de las Tablas, el 28 de junio. Dios primero, hermano.

0: Dice zurdo hasta Cerro Puerco en sintonía.
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0: Amigo Carlos Pérez.
1: Reservando.
0: Oye, Carlos Pérez, ¿cómo anda todo, compadre? Bendiciones.
1: Propiedad.
0: Amigo Mónico Montezuma. Gente de Cerro Puerco. Bielka Pinzón, buenos días. Dice por acá, mándale saludo a tu clon guachapiao, el doctor Vicente Tuñón. Cumpleaños en el día de hoy, mi hermanazo Lacho Santa María. Tengo un clon por allá, Lacho, cuéntame. Nereida Pedro, saludo. Dice por acá, Chuito se unió también a la grabación, ¿ah? El amigo Julio Melgar, buenos días.
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0: A las 6 de la mañana, 31 minutos. Dice por acá, saludos desde La Mata, familia Acevedo, en sintonía, hermano.
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0: José Luis Robert, saludos.

0: propiedad.
1: Dice por acá, saludos para Demetrio hasta Calobebo, la de Veragua. Con una goma muy grande de 7 pisos, dice. No deje que le dé goma, compadre, usted sígala. Hey, saludos, tocayo. Saludos al tocayo Iván, ¿eh?

0: El reporte de sintonía por acá dice: saludos, guachapeados, bendiciones, amén. Desde Playa Blanca, en Ribato.
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0: Bendito los trovadores y bendito la poesía cantada, así mismo es, hermano.
1: 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Pero
0: dice Lacho: Dios primero va por donde Dayonela. Ya nos vemos, hermano.

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0: Señores, son las 6 de la mañana, 39 minutos. Tengo reporte por acá. Bueno, saludo a la señora Rosa. Me envía un mensaje por acá la señora Rosa.
1: Buen día, bendiciones. Espero que ya se encuentre bien de salud. En sintonía.
0: Hombre, señora Rosa, buenos días. Saludos y bendiciones también a usted, a Riquelme y a toda la familia. El profesor Ricky Ramos. En el día de hoy, lunes 8,
2: vamos a cantar los dos.
0: Lunes 8 de junio está de cumpleaños este ilustre cantor de la

don Salustiano Tano Mujica. Siempre pidiéndole a Dios que le dé larga vida, que le deje cumplir mucho, pero muchos años más. Sobre todo que le dé paz, amor, sabiduría y mucha salud. Sinceros deseos de toda su hermosa familia. Su queridísima hija, Gladys. Dice por acá, me envía un mensaje mi hermanazo Dayonel Fábrega. Este mensaje lo envía Gladys. Buen día, bendiciones, Huachapiao. Queremos felicitar a señor Tano Mojica, ya que hoy ajusta un año más de vida, de parte de sus nietas, Glady y Dayonel Fábrega. Que Dios los bendiga infinitamente. Toda la familia del folclore, todos los oyentes se suman a esta gran felicitación, ¿eh? Feliz cumpleaños a este gran artista, Salustiano Tano Mojica. ¡Felicidades!

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5: Señores, son las 6 de la mañana, 51 minutos. 6 de la mañana, 51 minutos. Recibiendo muchas, pero muchas felicitaciones a don Salustiano Tano Mojica, señor alcalde del distrito de Soná. Saludo a mi hermanazo Chayo Pinto. Sintonía. Tengo reporte, pues sintonía por acá. Dice: buenos días, Guachapiao. Nuestra buena amiga Isi, ¿cómo está Isi? Saludo. Quería escuchar una décima la casona vieja. Hombre, mi hermanazo Carlos Villarreal, ¿cómo anda, compadre?
6: Guachapiao.
5: Buenos días, hermano.
6: ¿Cómo estás?
5: ¿Estamos bien?
6: No me conté, Guachapiao, cuénteme bajito, bajito, bajito. Saludos. Y Carlito Villarreal de Arraiján.
5: Gente de Arraiján en sintonía, ¿cómo no, Carlito Villarreal? Saludos para usted también, hombre, hermano. Gonzalito González, de Salitrosa, hermano, ¿cómo anda? Felicitando a mi gran amigo Sandustiano Tano Mojica también, ¿eh? Felicidades. Dice saludo hasta el 20 de Colón en Limoncito. Saludos para Cirilo y su esposa. La señora Eneida en sintonía haciendo el café, ¿eh?

0: Hay reportes por acá, dice buenos días. Saludos para Carlos Arcia, rumbo a Zona Libre. La verdad que les agradecemos de manera muy, pero muy especial y a título personal el valioso tiempo que ustedes se toman para escribirnos, para mandarnos sus reportes a esta hora de la mañana. Mucha gente van para sus respectivos trabajos y toman de su valioso tiempo el celular para enviar los reportes. Así que le enviamos ese saludo fraternal a todos y cada uno de ustedes. Hay muchos que se quedan sin saludar debido pues a la múltiple reporte de sintonía en diferentes puntos de la geografía. Espero nos entiendan, nos comprendan, pero tratamos de hacer lo humanamente posible por saludarlos a todos, ¿eh? Dice buenos días, amigo Guachapiao, mil de bendiciones. Saludos a mi pueblo poseño, feliz inicio de semana. Un saludo por motivo de cumpleaños al sobrino Luis Avendaño. Mi hermano Franklin Guillén en sintonía, rumbo a Zona Libre, en sintonía total, ¿eh? Más reporte, buenos días, bendiciones. Saludos para todas las unidades del Servicio Nacional de Frontera que se encuentran sirviendo a la patria. Oye, de verdad que sea el mayor día, reportando la sintonía mayor. Buenos días, ¿cómo está todo? ¿Cómo anda la calle? ¿Cómo anda todo? Ya falta poco ya para recoger los que se salieron de ahí de Chucurro ese. El tapón, nosotros le llamamos el tapón. Te ha cogido perdín, tapón. Ahí estamos nosotros. Por acá dice, saludos a don Salustiano desde el clase bucanero. O.S. Bernal en sintonía. Gracias, hermano. Como no, bendiciones. Me reporta la sintonía mi hermano Carlos Atencio. Vienen sus 18 morenas escuchando la programación, ¿eh? Dice mi hermano Guachapiao para felicitar a mi coterráneo don Salustiano Tano Mujica de parte de Chitín. Desde Tanara, Chepo, hasta Zona, mi tierra. Otro reporte por acá dice, Guachapiao, el locutor es de Pedernal de Santiago. Este verso yo le hago con la bendición del Señor. Yo que soy un soldador, que con eso a diario me fajo, así full creciendo desde abajo, aprendiendo de mi viejo. Y así ser su reflejo sin temerle al trabajo. Oh, empirado, hermano. Dice buenos días, paisano. Abel Mendoza le saluda desde la soldadura Mendoza en Puerto Caimito. La gente se esmera, de verdad que sí, por enviar sus reportes. Y nosotros encantadísimos de enviarle su saludo y su respeto. ¿Eh? Dice Jorge Vergara por acá. ¿Qué dice Jorge Vergara? Saludo. Tranque descomunal en Las Garzas. Quiero saludar a nuestro buen amigo Chayo Pinto. La gente de los Corralillos de PC. ¡Chayo!
1: ¡Mi amigo Chapeo!
0: ¡Hombre, Chayo Pinto dice! Gente buena, gente buena. Mañana tenemos algo bueno por acá, dice. Papa Moisés Barba, buenos días, bendiciones, saludos, gente buena. El sultán de 40 bollos, ¿cómo anda, sultán?
2: Iván Atencio, alias el Guachapiao, le mandó un saludo a todas las jovencitas hermosas del Colegio Secundario Venancio Cerveza Pascual. Ustedes se tienen COVID en serio, colega.
0: Mi hermanazo, mi amigo, el sultán de 40 bollos, siempre está en sintonía. Hombre, Billo, ¿cómo andáis, Billo? Saludos. Billo de Gracia. Dice, está mellao, mi hermano. Estuvimos ayer en un evento privado. Desde que salimos de acá de la estación, fuimos a un evento privado. Voy a saludar a mi gran amiga Kai. ¿Cómo estás, Kai? Bendiciones, tremendo sabor del guacho, ¿eh? La sabor del don. Carlos John Batista, hermano, un abrazo para usted también, hombre. Más reporte por acá dice, buenos días, Bolívar Almengor en sintonía. Tengo reporte de Elías Castillo, Alfredo Castillo, Amables Aramillo, en fin, muchos reportes. Oye, oye, gracias para más. Vamos a escuchar entonces la figura de... Voy a saludar al gran Chupao, gente de la Raya de Santa María. María la Zonaeña, saludos.
3: Ahí nos vamos,
0: a las 6 de la mañana, 57 minutos, avanza la mañana, señores. Escuchamos un mesano montijano a cargo del legendario Águila de Azuero, Miguel Antonio Rivera.
3: Me gustó la...
0: El cumpleañero de hoy, Salustiano Tano Mojica. Buenos días.

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2: Aguachapeado, estamos en sintonía, viajando rumbo a Metetí. Dicho vídeo, Ovidio está en sintonía. Buenos días, mi hermano. ¿Cómo anda Ariel Castillo, mi hermanazo, el primo Ariel Castillo? Muchos reportes por acá, ¿ya? Oye, gracias, Panamá, por preferirnos. Esta es la programación de Tirando Machete, programa que sí le zumba la cruzata, compa. Es una programación totalmente variada. Hoy lunes en...
0: ¡Ey, guitarra! ¡Apa!
2: Lunes 8 de junio, señores. Cumpleaños de la piraña de Sonado, don Salustiano Tano Mojica.

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de la poesía, que siempre lleva de guía una rima de Cervantes.

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1: Pero son las 7 de la mañana, 2 minutos. Voy a un cambio comercial correspondiente a la hora. No me toquen ese dial.
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2: Señores, son las 7 de la mañana, 12 minutos. 7 de la mañana, 12 minutos. Bueno, verdaderamente, escuchando estos grandes artistas, el legendario Águila de Acero, don Miguelito Rivera, el cumpleañero del día de hoy, don Salustiano Tano Mujica, le enviamos ese saludo fraternal a nombre de todo el pueblo panameño, siempre escribiéndonos por acá para mandar los saludos y las felicitaciones. Dice: buenos días, Guachapiao. Buenos días, mi gente. Quiero mandar un saludo hasta el área de Soná para el honorable alcalde Salustiano Tano Mujica. Mucha salud y vida, que Dios derrame lluvias y bendiciones. Preguntan por acá cómo se llama la décima que cantó con la hija. Bueno, tendría que buscarla nuevamente. Ahí yo le informo, compadre, no se preocupe. Es que estamos por acá poniendo más música de lo que viene. Ahí vamos a informarle inmediatamente. Rommel, ¿cómo anda Rommel? Saludos. Para enviar un saludo hasta Soná, a ver, de Veraguas a Susana Franco, de parte de Rommel Franco. Rommel Fuente, buenos días. Aquí en el retén, en el área de Las Garzas. Sigue el retén en el área. Alexis Rodríguez, mi hermanazo. El orgullo de Utibé de Pacora está en sintonía también. Buenos días, saludos hasta los algarrobos del Rodeo Viejo de Soná, para la familia Cáceres García, de parte del nieto del Licho, JJ Moreno, la marca. Tengo un mensaje de audio que me envía por acá nuestro buen amigo, saludos para usted.
3: Cuéntemelo, Guachapiao. Con esta cantadera y este tranque, él es bueno. Buen día, mi hermano. Le habla Manuel Vega, hombre, acá, Mariano de la Garza, tranque muy mal para.
2: Bueno, de verdad que a tomarla con calma, señores. ¿Qué nos queda? ¿Qué nos queda? ¿Qué nos queda? Estamos en el tranque. Dice: saludos, Humberto Ruiz. Saludos, Sebastián Serafín Romero. Buenos días. Reporte por todas partes. Muchas gracias, Panamá, por preferirnos. Dice José Ramos: buenos días. Saludos a José Solís hasta la Arnulfo área de Pacora. R. García, buenos días, saludos. José Concepción, saludos a Dimas Concepción y familia. La gente del Lavauto a la esquina, comanda. Gente buena, gente buena. Un reporte por acá dice: gente que se une al canal del TikTok, arroba el guachapeo arroba. Un sinnúmero de amistades, de oyentes, mandando su reporte por acá, muchas gracias. Mi hermanazo, el gran Chupao allá en la finca. Allá en la finca, el rincón en sintonía. El amigo Vázquez Pérez, ¿cómo anda? Gente de la Huaca, de Cañaza, de Divisa. Por supuesto, Nicomedes Solís está en sintonía también. Dice: buenos días, Guachapeao. Apure, viene relingado en corte. Wilberto Castillo. El poeta. Salió del recorte, dice, temprano, salió del recorte, como no, hermano, un gusto saludarle. Buenos días, ¿cómo está? Para mandarle un gran saludo para Tano Mojica, que cumpla muchos años más. Soy un sonaeño bien representado por la piraña, como no, hermano. Siguen los reportes, saludos por motivo de cumpleaños a Saulín Arcia, en Soná, de parte de sus padres, hermanas, primos, tíos y demás familia, en especial de toda la familia Arcia. Mucha agua toda la noche por acá. Hombre, Gilberto Montenegro, ¿cómo andáis, compadre? Lalito Montenegro. El primo Ariel Castillo en sintonía.

dice don Chayo Pinto, mañana tengo un premio de 40. Ah, bueno. Cómo no, don Chayo, bienvenido. Nada más que me avisa. Señores, son las 7 de la mañana, 17 minutos. Momento de irme a música típica panameña, ¿qué tenemos por acá?

7 de la mañana, 19 minutos, señores, el premier de los comentadores. Don Daniel Dorindo Cárdenas y su conjunto orgulloso antaño nos regala Jugué y Perdí. Buenos días. Dice por acá, buenos días, saludos, voy rumbo al trabajo en calle 50. Complácenos con Pueblo Nuevo para lograr la mañana. Saludos, saludos, Bielki.

Carlos Vega comanda, hermano. Que es de la vida de Udino Rodríguez. Esa es en sintonía de la mejor programación. Empezando una nueva semana de labores con el favor del creador. Así es.

hermanazo Alexis Rodríguez. ¿Cómo anda de trabajo, hermano? ¿Cómo anda de trabajo? Sintonía total. Gente buena, gente buena. De Ultimedia, Pacora, salud.

0: Aparece Jorge y Balbino Gómez, el dúo maravilloso, acordeón de Michael Cárdenas. Aquí está, rendido a tus encantos.
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0: Vaya Benito Torres, mi hermanazo. La gente de Autoaire Benito, en sintonía. Saludos, hermano.

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Enviarle saludo al licenciado Iván, mi compadre, mi tocayo, la gente del Jingo.

0: Jorge Balbino Gómez, señores, acordeón de Michael Cárdenas. Artista que se prepara para este 27. Sábado 27 de junio, a la gran inauguración del Centro Recreativo Río Gatón. Esto es en Colón. Durante la tarde tendremos corrida y monta de toros.
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0: cantadera, el León de la Montaña, Eddie Cárdenas.
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0: Toñito Vázquez. María Soledad, María del Carmen y Marín. En la noche, estos artistas.

Dice para acá un saludo. Un saludo especial para los integrantes del Team ¿Qué pasa en tu colegio? Inician su segundo trimestre. Hey, muchachos, todos a ganar 5, ¿ah? Saludo a Jordi Rodríguez, Emanuel Rivera, Eduardo Campos, Abad Sánchez, el Carlos Plazola, Mario Rodríguez, Francisco Gutiérrez, Francesco Aparicio, Giancarlo Trujillo, Moisés Rodríguez y a todos sus profesores.

0: 7 de la mañana, 29 minutos. Momento, dime un cambio.
1: Inauguración en el Centro Recreativo Río Gatoma, en la provincia de Colombia. Sábado 27 de junio, arrancamos con corrida y monta de toros, cantadera, y allí la participación de León de la Montaña, Eddie Cárdenas, María del Carmen Marenga y Toñito Vázquez, guitarra maravillosa de Rodrigo Castellón y José Quiroz, violín de Darisnel Peñada. En la noche llega el dúo maravilloso Jorge y Balbino Gómez. Sábado 27 de junio, invitan Andrés Montoya y familia.
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0: 7 de la mañana, 29 minutos.
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0: El escorpión de Parintillo, Osvaldo Ayala, nos regala. Bebiendo en copa ajena. Buenos días, Miriam Nay. Buenos días, Alfredo Duarte. La gente del Chicho Fábrega en sintonía.

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1: Mi amiga Marquela Ramos.
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2: Saluda a mi gente que están sembrando maíz.
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2: Dos días de lluvia, bendiciones de nuestro Señor, saludos.
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2: Total sintonía, la gente alcalde Díaz. El restaurante Chetito. Saludos a mi amigo Javier Tejera. Tengo reporte de sintonía por acá, dice, en el día de hoy cumpleaños a Luciano Tano, la piraña de Mojica. La bendición de Dios se multiplica por ser un gran soberano.
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2: Mi respeto, mi paisano. Lo felicita desde acá, Abel Mendoza, hasta Sonar. Esta sencilla manera de que es grande la cantadera. Mi bello para
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2: Inspirado, hermano.
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2: Vaya Salomón.

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3: Dice por acá, buenos días. Desde Chupampa, el gran Chaito Rodríguez, sintonía. El agua plomada por Chupampa, dice. Tengo más reporte por acá, dice. Buenos días, hermano. Feliz cumpleaños a mi hermanazo Luciano Sano Mujica. Que Dios la Virgen lo bendiga y le permita cumplir muchos años más. Bendiciones para usted de parte de su amigo Edwin Arce Sánchez. Edwin Sánchez Arcia e hijos, gente del mobiliario Edwin.

0: Aparece el cuarto bate chiricano Alex Ramos. Y la maquinaria de la nueva sensación nos regala Mi Bella Ilusión. Buenos días. Mayari Ramos, buenos días, hermano.
1: No,
0: allá en la altiva provincia de Chiriquí, en sintonía.
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Denis Ramos y la maquinaria de la nueva sensación artista que se presenta este sábado 13. Sábado 13 de junio en el Kanahagua de la 24 de diciembre. Retorna al cuarto bate Chiricano a la 24 de diciembre con su nuevo repertorio. Para el sábado 20 de junio, celebrando el Día del Padre, estará ubicado en el Rancho Comunal de Pueblo Nuevo de Purí. Es el cuarto bate Chiricano, Ari Ramos, señores. Para contrato con Ari Ramos, 6671-5057. Buenos días.

0: bonito reporte de sintonía por acá. Dice, buenos días, Guachapiao.
1: Buenos días, Guachapiao. Buenos días, compa. Saludos, bendiciones. Reportando acá desde las playas de Chome.

0: Dice para acá, buenos días, primo. Para saludarlo y desearle muchas bendiciones, a la vez enviarle un saludo a mi madre, Eudoxia Castillo, en el Balso de Calobre. Que Dios me la bendiga hoy, mañana y siempre. ¡Vaya día barrio! La pesa de la gran chorrana.
1: Hernán Saldaña, luce.
0: Dame sintonía en Cacao de Capira. Dice buenos días, Guachapiao. Siguen los reportes, buenos días. Toño Madera les saluda en los barriales de los Algarrobos.

Oye, continúa la mañana súper fresca a esta hora. 7:40 a.m. Parece el bárbaro del teclado, el piano Vergara.

Pase para acá hasta Aguas Blancas de Penonomé. Para Miguel Araya en sintonía. Saludos para Leonardo Araya, bendiciones. Buenos días en sintonía. Saludos para felicitar por motivo de cumpleaños en la barriada San Martín. Esto es en Pofri. Al niño Berna Isaac Torres, el León.

Colombia, Valdo Nuño hubiera traído. Aquí le hubiera machado azúcar. Así que así te traigo vino de Palma, Guachapea, pero estaba muy fuerte. No, si así es que me gusta, así es que me gusta.

0: Dice por acá, buenos días, guachapeado, estamos en sintonía. Un saludo muy especial a todas las hermosas ángeles blancos en el Hospital Santo Tomás. Escuchándote calladito, guachapeado.
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0: Saludos a Kelly. Ana, Julián. Saludos. Irving García, buenos días. El amigo José Sánchez, buenos días.

0: Adalet, buenos días. Momento de irme a otro cambio comercial. 7 de la mañana con 45 minutos. Buenos días.
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0: No, póngale mucha atención a este anuncio que viene. Póngale mucha atención a este anuncio que viene. Muy productivo para todos esos caballeros que pasan de 20, 25, 30, 35 y demás años en su vida.
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Y la arrolladora maquinaria Plumas Negras, siendo exactamente las 7 de la mañana con 47 minutos, nos regala lo más reciente, lo nuevecito. Llegó el amor. Buenos días.

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1: Chiquirí abajo de Penonomé.
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1: En Coclé.
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1: El 20 en Chitré, Jardín Gorodú. El 21 en Villa del Carmen, en Capira. Bueno, ya estaremos en transmisión en vivo y en directo de Cubo Estéreo. Día del Padre. Villa del Carmen, en Capira, para Maestro. Junto a Alejandro Torres, Víctor Bernal. Para el 22 en Llano La Palma de Natal.

0: 25 en el Roble de Agua Dulce, Rancho Interiorano.
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0: 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El 29 en el Turicentro Abigail, a orillas del río San Pablo, en la Mesa de Veragua. Y el 30 en la Colorada de Santiago, junto a Alfredo Jugar. De Danito Marcas, recorrido artístico del mes de junio, junto a La Maquinaria, a La Poderosa.

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0: Gracias a Luis Rey de Seda y su super selecta. Aquí está este hermoso tema, complaciendo peticiones. Aquí está Perdido por ti. Buenos días. Vaya Lucho. Saludo a mi hermanazo Lucho de Seda. Gente buena, gente buena, gente buena.
1: Preguntan mis amigos, ¿qué te pasa, Lucho? ¿Qué está tanto rojo?
0: Oye, en el día de hoy quiero felicitar por motivo de cumpleaños al amigo Vicente José Tuñón Santa María, sobrino de Lacho Santa María. Gente buena, allá en Tolén, sintonía. Saludos, Lacho. Gente buena, gente buena. Allá de Dayonel Fábrica nos encontramos el 28, Dios primero. Mi hermanazo Fabián Arcia, la gente de Faresea. ¿Cómo anda, hermano? Saludos a toda su gente allá en el área de... en la finca. Oye, fuimos a disfrutar, a compartir y a celebrar. Oye, está de cumpleaños el señor alcalde de Soná. Claro que sí, hermano. Ahí lo felicitamos. De parte de Fabián Arcia, saludo a don Salustiano Tano Mojica. Gran amigo nuestro. Claro que sí.

0: Reserva para este país, hombre. Echa lucho. 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Dice por acá, estamos desayunando gallina de patio con papa. Oye, felicidades. Provecho, provecho. Siguen llegando reportes por acá. Dice, buenos días, Guachapiao.
1: Buen día, bendiciones. Un saludo cordial para Eitan Sala y Domingo Sala, que andan haciendo mandados.
0: Siguen llegando los reportes por todas partes. Buenos días, buenos días.
2: Buen día, Guachapiao, que el amigo Chiri, full sintonía, mi hermano.
0: Gracias, hermano, gracias. Más reportes por acá.
3: Buenos días, distinguido paisano.
0: Buenos días.
3: ¿Cómo está usted?
0: Estamos bien.
3: Le habla José Flores, como siempre.
0: ¿Cómo
3: José
0: está,
3: Flores, hermano? Tenorio.
0: ¿Cómo está,
3: como
0: hermano?
3: Siempre. Saludos para todos los oyentes de la emisora de Cubo Estéreo.
0: Claro que sí, hermano.
3: Que Dios me los bendiga a todos y que tengan un bonito lunes para todos.
0: Amén, igual.
3: Y un saludo para Guillermina Rodríguez en Tocumen.
0: Saludos para Alicia, que está en sintonía. A reporte dice, buenos días, saludos en Riecito de Capira para mi mamá Antonia, mi papá Francisco Herrera, en sintonía de parte de su querido hijo Ignacio desde Mañanita.
4: Y dice Lucho, un pasito para la hija.

0: rancho damos flores para este país, hombre. El rey del rancho preparando motores para las patronales del lugar. Cumpleaños de Tabo Flores. Rumbo a Manu's Restaurant Bar and Grill. Vista Alegre de Reyán. Sábado 25 de julio.
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0: Junto a Manuel y Andiel. Tabo Flores, Sammy y Sandra Sandoval. Lo saben. 25 de julio, la fiesta.
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0: Para contrato 66178713. Ahí está Tabo Flores.
1: Feliz.
0: El rey del rancho.

0: Ay, saludo a mi gente de Bejuco en sintonía.
1: 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Ay, ay, ay.
0: Benito Torres, saludo. Gente de Autoaire, Benito, saludo, mi hermano.

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0: Voy a saludar a el amigo Abel Esglopi. Saludo. Emanuel Barría, buenos días. Amigo carpintero en sintonía, Ignacio Núñez. Momento de irme un cambio correspondiente a la hora. 8 de la mañana, 6 minutos, señores. Avanzo. Avanzo con más.

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0: Avanza a la mañana, 8 de la mañana, 14 minutos.
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0: 8 de la mañana, 14 minutos, señores. El Chico Impacto, Herminio Rojas. Hace regalos de hermosos temas. No tengo lugar en tu corazón. Buenos días. Saludar a mi hermanazo, el transatlántico Arnulfo Cedeño. Dice por acá, buenos días, señor Guachapiao. Mándeme un cordial saludo para el niño símbolo.
2: Allá en Pescara.
0: Para 14 vueltas que está.
2: Y Domi.
0: Escueriendo las 10 morenas. De parte de Toronja hasta Cemento Vallano. Saludos.

Dice por acá, buenos días, Guachapé Agua, estamos en sintonía. Disfrutando la programación, acabando de llegar del interior. Compadre Víctor García. Saludos al tigrito. Quiero saludar a todos los estudiantes a lo largo y ancho de todo el territorio.

0: Tres avanza a la mañana, 8 de la mañana, 23 minutos. Aparece el ganoso mayor, Jonathan Chávez y sus triunfadores. Ojalá la inspiración de...
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0: Mi hermanazo Rubencito Villarreal.
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0: ¿Qué tal las páginas del amor? La página del amor, buenos días. Jonathan Chávez y sus triunfadores. Vaya melodía. Saludos a mi hermanazo Jonathan Chávez, sintonía.

vaya letra, Rubencito. De Jonathan Chávez, sus triunfadores. Son las 8 de la mañana con 26 minutos. 8 de la mañana, 26 minutos. Avanzo con más de la programación del día de hoy, ¿eh? Es saludar a mi amiga Marta Sánchez en sintonía. Es la gente de Soná. Saludos, saludos. Mi gente del área de La Soledad de Soná. Bueno, hoy está de cumpleaños el señor alcalde del distrito de Soná. Saludos a todos los sonaños y sonañas.

Ahí voy a saludar a mi hermanazo Ernesto Barría, la gente de Cerro Paja, uno de los gritones aquí, ¿eh? Junto al finado Aramito Bultrán, sintonía total.

0: Oye, se están necesitando con suma urgencia una pinta de sangre. 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
1: Maldito celular.
0: 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Pregunte por el primo Ariel Castillo. Mi hermanazo Manuel Cosio, buenos días.

a Julio Ernesto Barrera en sintonía. Hermanazo Martín Magallón Gómez en sintonía. Tengo reporte por acá, dice: buenos días, saludos guachapeado, la familia Saavedra, hasta Santiago de Veragua, disfrutando la buena música. Más reporte, buenos días, señora Tencia, un saludo por motivo de cumpleaños, hasta la Gran Chorrera para la comisionada Gira Olaya, que se encuentra celebrando un año más de vida. Congratulations, comisionada. Felicidades, ¿eh? Miles de bendiciones.

0: irnos a un cambio comercial correspondiente a la hora y retorno con más.
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0: 8 de la mañana, 35 minutos. Vamos a complacer a una hermosa dama que nos solicitó esta melodía del Tigre de la Candelaria. Victorio Vergara Batista y su conjunto Plumas Negras. Aquí está. Protegido amor. Buenos días.

8:39. Dice, buenos días, guachapiao. Estamos laborando en la fábrica del ingenio La Victoria. A toda máquina con esa música. Bueno, gracias, muchachos, gracias. Dice por acá, buenos días, guachapiao. Saludos en sintonía. Dice, buenos días, tío. Buenos días, bendiciones, saludos. En plena sintonía, rumbo al bello pueblo del Pedernal, la sobrina Luris, Ritiquito esposo. Guavina en sintonía también, ¿eh? ¡Guau! Rebalazo como la guavina. ¡Mundo! Por ese amor yo doy la vida. 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Es que la goce María, la zona ella. Vaya, mi hermanazo Chinimpineda en sintonía. Gente buena, gente buena, gente buena. Estamos preparando motores, Chinín, para el 21, ¿eh? Vamos rumbo al Coliseo. Coliseo en Capina, Dios primero. Ahí la gente de los blindados. David Chávez, la gente de Cañita de Chepo en sintonía, hermano, ¿cómo anda? Saludos. Dice por acá, buenos días, José González y familia desde la mesa de Veragua. Bendiciones.

Dice por acá, buenos días, guachapeado, bendiciones. Dice por acá, saludos para el original Chelo en Plaza Félix, en Capina, en sintonía. Dice por acá, buenos días, guachapeado, un cordial saludo hasta a Colón, Costa Abajo, para mi familia Cedeño, allá en Donoso, de parte de Eliezer Cedeño, desde Pacora. En sintonía desde La Chorrera, Alex Campbell. Más reporte, buenos días, desde Lagartillo arriba, en sintonía. Reporte por todas partes, ¿eh? Eso se les agradece, muchachos, se les agradece.

Me quiero enviar un saludo a mi hermanazo Félix Rodríguez, el popular Gualá. Recordando viejos tiempos, Félix Rodríguez. Saludos, hermano. Gente de Arraiján. O Félix es de mi tierra, del Pedernal de Santiago. Reside en Arraiján. Saludos a su distinguida esposa. Hermanazo Manuel Rodríguez. Y Charramo, buenos días. Sintonía total, ¿qué será de la vida de Julio Ábrego? Ha perdido ese ilustre caballero. Mi saludo y mi respeto. Vaya Tomás Guevara.

0: Mi hermanazo Gabriel Peñal, sintonía total, el área de Concepción, buen día. A las 8 de la mañana con 45 minutos, chape los días pues de Bahía, recordando al Tigre.
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0: Oye, queremos enviar un saludo a mi primo, el Cabo Villar. Mi primo José Cuquín Suazo, en sintonía total. Un saludo para el Cabo Villar.
1: Gracias, mi hermano.
0: Bueno. Cinturita de perro hasta la peña en sintonía. Ah. Oye, no deje que le digan así, ve. Hermanazo Venancio, ¿cómo anda, hermano? Gente de Ortiz.

0: Dice por acá, buenos días, mi hermanazo Andrés Peralta en sintonía, como no, escuchando la programación. Saludos cordiales, hermano. A usted, a su hermosa familia. Dice saludos para Irving Cortés, Jorge Herrera. Hermanazo.
1: ¡Qué miedo!
0: Andrés Peralta. Mamacita Claudia, buenos días. Desde la cumbre en sintonía. A reporte, dice Vladimir, hasta Sancona de Olá. Gente de Cerro Negro. Un gran saludo para la cuadrilla hasta la décima provincia, que están en sintonía con el Guachapiao. Buena música. Reporta en sintonía desde Los Santos.

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1: a ver, primo Cuquín, en sintonía. Saludos, hermano, saludos, saludos. Estamos bien, estamos bien. Gracias a Dios. Por el favor del Todopoderoso, primo. Estamos bien acá en la ciudad capital.

Bueno, se está necesitando con suma urgencia una pinta de sangre O positivo. 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

En la parte complementaria de la programación del día de hoy, señores. 8 de la mañana con 53 minutos. 8 de la mañana con 53.

0: cierro con esta del rey de la cumbia, Alfredo Fallo y los Alegres Montañeros. No se regala este hermoso tema.
1: Composición de Máximo Saavedra.
0: También puedo olvidarte. Así es. No necesariamente tienen que olvidarnos ellas. Nosotros también la podemos olvidar. Señor, ¿qué se crea?

Señores, altamente agradecido con Dios, con Santa María la Virgen. Agradecido con la familia de patrocinadores. Con ustedes que son los asiduos seguidores, gracias mil. De nuestra parte nos queda invitarles a que continúen con la programación regular. Estaremos de vuelta mañana en otra edición similar de 6 de la mañana a 9. Regálense un excelente y bendecido día. Con la satisfacción del deber cumplido. Un amigo de siempre, Iván Atencio, el mismísimo Guachapiao, les dice. Hasta

0: Machete. 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
4: Pelé, con solo 17 años, anotó en el Mundial de Suecia 58, convirtiéndose en el jugador más joven en marcar un gol en la historia del torneo. También es el único jugador en la historia que ha ganado tres Copas del Mundo, 1958, 1962 y 1970.
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0: tal, mis amores? Buenos días, buenos días. Bienvenidos a esta su programación El Julepe a través de la más alegre Q Estéreo. Para mi gente, la más cordial bienvenida. Hoy, 8, lunes 8, 8, mis amores, de junio. Felicidades a los cumpleañeros. Ahí estuvo de cumpleaños mi prima Yasmín. Un abrazo grandotote para ella. Yasmín Saavedra, la hija de mi tía Ifolda. Estuve de cumpleaños el día de ayer. Muchas bendiciones para ella. Te quiero mucho, prima.
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0: Y bueno, mis amores, yo después
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0: Le estaré haciendo ese recorrido por allá, por mi tierrita hermosa.
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0: En el área de Chitré y por allá, ustedes saben todo eso.
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0: no fui a nada de Corpus porque andaba era trabajando. Pero en verdad, uno como que se llena de vida, ¿no? Uno como que se revitaliza. Solamente estar por allá y respirar ese aire de por allá. Lo único malo es el agua, ¿no? Que no hay resolvedero ese problema del agua en Chitré. Ay, se nos fue la luz varias veces. Pero el agua es una cosa.
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0: una compradera de agua que ustedes no tienen idea.
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0: ¡Wow!
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0: ¡Barbaridad!
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0: ¿Y ustedes cómo están, mis amores? Yo espero pues que estén muy bien, que hayan tenido un fin de semana espectacular. Oye, ¿me extrañaron o no me extrañaron nada? Oh, hay gente que sí me extraña, pero bueno, hay gente que no me extraña nada. Bueno, mis amores, vamos a darle gracias a Papá Dios, como cada mañana lo hacemos aquí en la programación, para poder pues continuar con el julepe. Oye, no encuentro el... Ay, no, señero, siempre lo quita. A buscarlo mejor. Ah, no voy a complicarme la vida. No me voy a complicar. Gracias, Señor, por este nuevo y maravilloso día de vida que tu presencia nos regala. Que sea para tu gloria, nuestro bien y el de nuestro prójimo. Señor, gracias, gracias, gracias por este día. Gracias por ese amor que tú siempre nos das. Gracias, Señor, porque estás presente en nuestras vidas. Perdónanos, Señor, si te hemos ofendido. Perdónanos si te hemos fallado. Perdónanos si sin querer hemos ofendido a algún hermano nuestro, algún compañero. Señor, ayúdanos a que todo lo que salga de nuestra boca sean cosas buenas y positivas. Ayúdanos a saber motivar a los demás. Ayúdanos, Señor, en todas nuestras situaciones financieras, económicas, de trabajo, de salud. Sobre todo, Señor, en el hogar, ayúdanos a tener un hogar lleno de armonía, lleno de vida, de comunicación y de buena salud. Te pedimos por todos aquellos que amamos, para que nos los conserves llenos de vida y de buena salud. Te pedimos por nuestros amigos y quienes no lo son, porque ellos también te necesitan. Te pedimos por cada uno de nuestros amigos oyentes, que siempre están pendientes de esta programación y de Cubo Estéreo. Un abrazo para ellos. Muchas bendiciones. Te pedimos también por nuestros amigos y familiares difuntos. En el nombre de Jesús. Amén. Dice por acá Mirta, me quedé esperando información sobre este producto y cuánto es el valor. Gracias. ¿Qué producto? Alberto Gómez, ¿qué producto? ¡Oye! Buenos días por acá, bendiciones. Mirta Añero no está, no me ha dicho qué pasó ni nada. A ver, dicen, compláceme con Herminio Rojas, cualquiera, hasta la 10, Providencia, en sintonía, desde la provincia número 10. Saludos, ella, Tito Gallo, dice por allá. ¡Oye! Bueno, mis amores, 6426-0632 es nuestra línea para que te comuniques con nosotros y vayas pidiendo lo que deseas escuchar. Este es el Julepe, mis amores.

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6: 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La historia de un muchacho de pueblo que sabía que junio había llegado cuando comenzaba a escucharse los tambores, el pito o la caja, cuando la iglesia se llenaba de devoción y cuando las calles empezaban a prepararse para celebrar las tradiciones más queridas de nuestra tierra. Junio siempre ha sido un mes especial en la península de Azuero. Es el tiempo del majestuoso Corpus Christi, una celebración que mezcla fe, cultura, religión e historia, manteniendo vivas costumbres que han pasado de generación en generación. También es el mes de San Juan, la fiesta de Chitré, una festividad llena de alegría, música y encuentros familiares que reúnen a grandes y chicos alrededor de nuestras raíces. Y al acercarse al final de mes, llegan las celebraciones de San Pedro y de San Pablo, patronos de muchos pueblos que año tras año fortalecen la unión de las comunidades y la fe de su gente. Aquel muchacho creció, pero nunca olvidó que estas fiestas son mucho más que una fecha en el calendario. Son el recuerdo de nuestros abuelos, el orgullo de nuestra cultura y la identidad que nos distingue como panameños. Por eso, mientras seguimos jalando la carreta de la vida, no olvidemos mirar hacia atrás para valorar nuestras tradiciones y llevarlas con orgullo hacia el futuro. Porque un pueblo que conserva su costumbre, conserva su historia. 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

Buenos días, yo soy Thais Prúa. Hola, amiga. Ahora sí, hoy a escuchar la programación. Ya regresó Cianca en sintonía desde La Valdez.

0: No, ay, madre, dice mentira, Mirta, todos elevan a lo alto nuestro folclor panameño, la música.
1: Pero es mentira. Júgase con mi nombre.
0: Ay, Dios mío. Buenos días por acá. Saludos a Vidal Barría, que siempre está en sintonía.

Manuel Domínguez hasta San Martín. Saludos, mi amor. 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

0: estuve este fin de semana. 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
1: Sí, así, mamacita, sí.
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1: Justina González,
0: 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Oye, pero ¿y entonces me dejas aquí solita? No, señor. Vamos a ver. ¿Qué tenemos aquí? Ay, no. Eso no. Iré por acá. Vamos con un instrumental ahí porque tengo que leer saludos. Recuerden que para allá por Veraguas, Herrera, Los Santos, estamos en la frecuencia 93.5, 93.5. Seguimos en la 103.3, Darien, Colón, Panamá y Playas. 93.5, la señal estaba clarita. Para que tuve por allá, qué rico. 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Dice por acá Tito, buenos días. Marita Cruz, saludos. La gente de La Madera, saludos por acá. Para el popular Chelo, hasta la Plaza Félix, en Capira, en sintonía como todos los días. Mis amores, voy al cambio, vengo con musiquita rica. Ahí va.
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5: Cristian se monitorea la recuperación de Coco Carrasquilla. El cuerpo técnico panameña sigue de cerca la evolución física de Adalberto Coco Carrasquilla. El mediocampista es una de las piezas más importantes del equipo y espera que llegue al 100% para el inicio de la Copa del Mundo. España enfrenta hoy a Irak en amistoso previo al Mundial. La selección española juega este jueves un amistoso internacional ante Irak como parte de su preparación final para la Copa Mundial. El partido servirá para evaluar variantes tácticas y el estado de varios jugadores.
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gusto. Oye, saludos al popular Chelo hasta la Plaza Félix. Allá en Capira está en plena sintonía todos los días. Edio Barrios, buenos días. ¿Cómo está usted? La pesa cambió, ahora es la número 3. En la Gran Chorrera.

llama Pola, desde la Colorada de Santiago, en sintonía de tu programa Viva San Pedro. ¡Saludos! Que tenga un excelente inicio de semana, gracias mi corazón. Ustedes también, mis mejores deseos.

¡Ay, pero qué rico! Elvin, buenos días. Elvin González en sintonía en la sede de La Chorrera. Saludos, Dayana, para ti también, corazón. Buenos días, saludos a Dixon Díaz, hasta Pedregal, Rana de Oro. Saludos a la señora Ceci, que está allá en el Crisol, en plena sintonía. Ya que estábamos escuchando este espectacular remix de Nazario Barrios, que me encanta, con esta niña que se llama Sara, canta precioso. Me recordé de este mix de Kenny Kiara, que está muy bueno también. Dice

también está muy bonito y se me antoja. No sé si a ustedes, a ver, 6426-0632, ¿qué musiquita quieren que les ponga? Están como dormiditos hoy, ¿qué pasó?

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0: rico, yo me sentí doña total, sentada en esa mecedora ya, en el potat de la casa. 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

0: saluditos para la familia Velázquez hasta Las Cruces.
1: Mi niño.
0: Allá en La Encantada, especialmente a mi abuelo Isidro Velázquez, de parte de Edgar Anel. Muchas bendiciones.

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7: El irlandés Norman Whiteside fue el jugador más joven en participar en un mundial, con 17 años y 42 días en España 82, mientras que el portero egipcio Essam El Haddadi es el más veterano en jugar uno, con 45 años y 161 días en Rusia 2018.
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0: mis amores, de esta manera nos despedimos de la programación.
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0: Espero la hayan disfrutado y tuve así como suavecita. Muy feliz. Un poquito cansada de viaje. Pero bien, mis amores. Mañana estaremos nuevamente aquí. Venimos con todo mañana. Besitos, los quiero mucho. Pásenla rico y delicioso hoy. Salga abrigadito. Sí, señor, porque hoy hace frío. Mira el otro, llegaba acá prendiendo y apagándome las luces. Listo, atrevido que es.
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0: Así que bueno, espero que la pasen súper bien. Mañana estaremos aquí nuevamente, 9 de la mañana. Chao, chao.

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3: Y en deportes del mundo, Inglaterra genera expectativas rumbo al Mundial. La selección inglesa continúa su preparación para el torneo y los aficionados ya analizan el grupo que comparte con Panamá, Croacia y Ghana. Los ingleses son considerados uno de los favoritos para avanzar a la siguiente ronda. Y en más noticias, últimos amistosos internacionales antes del Mundial 2026. Diversas selecciones disputan partidos de preparación durante esta semana, afinando detalles para el inicio de la Copa del Mundo, que arranca en pocos días en Estados Unidos, México y Canadá.
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9: El irlandés Norman Whiteside fue el jugador más joven en participar en un mundial, con 17 años y 42 días en España 82. Mientras que el portero egipcio Sam El Haddari es el más veterano en jugar uno, con 45 años y 161 días en Rusia 2018.
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2: Señoras y señores, ¿qué tal? Buenos días, buenos días, buenos días, buenos días por la mañana, 11:05 minutos. La parranda Guachiro Bolarillo da inicio a su programación de hoy, esta semana, 8 de junio. Ya vamos como Micho comiendo bofe en este mea. 8 de junio. Arrancó el programa que le gusta a usted, señoras y señores. Adultos, jóvenes, niños.
3: Es pura comida.
2: Viejito no, viejito no.
3: Cogió la jata.
2: Buenos días por la mañana a todos los oyentes a nivel nacional, desde Darién, desde... ¿Cómo se llama? Desde Taimatí, por allá, desde Darién. Hasta Chiriquí, hasta el último pueblo. ¿Cuál es el último pueblito de Chiriquí? No sé cuál es el último pueblito de Chiriquí, el que pega ahí con Costa Rica. ¿Cómo se llama? Buenos días, allá se escucha Cuyo Estéreo. 103.3 Darién, Colón, Panamá, El Güez. 93.5 Veraguas, Herrera, Los Santos y Coclé. Buenos días por la mañana. Agradeciéndole a Dios la oportunidad de estar aquí con ustedes. Que ustedes tengan la oportunidad de ver el sol nuevamente, de respirar aire puro. Bienvenido, buenos días. Arranco la mañana, arranco la semana. Como siempre, señores, como siempre, ¿qué les entrego yo siempre? Bienestar y salud. ¿Con quién más? ¿Con quién más?
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2: Ahí está. ¿Para qué más? Dice mi gran amigo Jorge Quiles. ¿Para qué más? Oiga, licenciada Yari, buenos días.
4: Buenos días, iniciando la semana con mucha energía, mucha información en salud. Chino, la verdad, estamos muy contentos porque son muchos, pero muchos los oyentes que están, ¿ve?, disciplinados adquiriendo nuestros suplementos medicinales orgánicos, veganos, homeopáticos. ¿Y sabes qué es lo que me tiene aún más contenta? La responsabilidad de los caballeros con el cuidado de su próstata.
2: Eso.
4: Eso es intangible. Y Vegan Store hoy, escuchen bien, trae terapias para aquellos caballeros que de una u otra manera, compañero, por acá tenemos como un...
2: Sí, pero yo no sé si es el cable del micro. Use ese para ver.
4: Vamos a ver, vamos
2: use
4: a ver.
2: Use ese para ver. Me parece que el tema está ahí. Dele para ver. Dele, hable.
4: ¿Qué dices? ¿Qué dices? Creo que sí, creo que sí. Bueno, ya ahora sí estamos aquí. Ahora uno sí, cambiando como quien dice aquí. Micrófono.
2: El cable ahí. Ya, ahora okay. Sí.
4: Listo. Bueno, ahora sí. Voy a invitar a todos los caballeros que me están sintonizando. Tenemos una oferta especial para ese cuidado de la próstata y nos enfocamos, Vegan Store se enfoca mucho en el cuidado de la próstata porque nos están llamando muchos caballeros con problemas también de hiperplasia benigna. La hiperplasia benigna, Chino, para los que no saben, es la inflamación, escuchen bien, incontrolada de la próstata, que sabemos que lamentablemente puede llevar al caballero a, como quien dice, a tocar la puerta de un cáncer prostático.
2: Ay, mamá mía, no diga ni,
4: entonces,
2: no lo diga ni de relajo.
4: Ni de relajo, tenemos que tomar conciencia.
2: Pero hay que tomar señores, hay que cuidarse antes con anticipación.
4: Y ojo, repito, no es que estoy diciendo que usted se va a curar, no. Usted va a prevenir y también a controlar para que esta enfermedad no se siga desarrollando y afecte a otros órganos con los suplementos que Vegan Store trae el día de hoy. Prostazan.
2: Prostazan. El Prostazan ayuda fuertemente a lo que es, lógicamente, como la palabra lo dice, Prostazan, pues a la próstata.
4: Y a todos los órganos del sistema.
2: Y a todos los órganos del sistema. Ahora, es importante que los hombres sepan que nosotros no nos cuidamos mucho, muchachos. Nosotros tenemos que buscar la forma de tener un suplemento que nos ayude. Que nos ayude.
4: A la prevención.
2: A la prevención, exactamente, a la prevención. Ustedes, nosotros que bebemos aguardiente tanto y no nos cuidamos, comemos mal, comemos a deshoras, salimos temprano a la mañana, está todo el día sentado, no vamos al baño, no orinamos mucho, no vamos porque no tomamos agua. Entonces, yo digo todo esto porque yo me incluyo. Porque digo, yo tengo 46 años, o sea, yo me incluyo en todo esto porque a veces yo estoy todo el día y después lo último, no he tomado agua en todo el día.
4: Es entonces, correcto. Se nos va la onda.
2: Se nos va la onda y tomamos chicha,
4: a mí me ha pasado
2: soda,
4: también.
2: Tomamos esto. Y estas cosas a la bajada afectan y hay que tratar de ir controlando eso. Yo estoy tratando de controlar, ya voy dejando la soda, estoy tomando un poquito más
4: hay que bajar agua, los azúcares,
2: exacto,
4: y tratar de tener una alimentación balanceada.
2: Hay que cuidarse.
4: Balanceada, porque ¿sabes algo, Chino? Hoy día ya el mito de la dieta prácticamente no se utiliza, se utiliza la buena alimentación.
2: No, yo dieta no puedo tener porque desaparezco. No,
4: exacto. Tú, así estás bien. Y bueno, hablando de eso, quiero informarle a los caballeros que el suplemento Prostazan no es solamente para la próstata. Escuchen bien. Este suplemento trabaja en todo el sistema reproductor del caballero, en lo que es la vejiga. Hay muchos caballeros con la vejiga caída, sí, con problemas de infección en el conducto geniturinario o también en los uréteres, ¿ok? Recordemos que cuando hablamos de la vesícula seminal del caballero, la vesícula seminal está justo ahí, trabajando al ladito de lo que es la vejiga. ¿Qué pasa, Chino? La vesícula seminal es la que se encarga de crear el semen, sí, ¿ok? De madurar el semen. Hay muchos caballeros que cuando tienen una intimidad dicen, licenciada, yo eyaculo muy poco, y les preocupa porque pues ellos lo ven de otra manera, de que no van a satisfacer a su pareja. Sin embargo, quiero que sepan que ese no es el punto. El punto aquí, cuando ustedes tienen una eyaculación retraída o escasa, tienen que prestarle mucha atención, porque esto puede indicar de que su vesícula seminal está presentando una inflamación. Entonces, ¿qué pasa? La vejiga es como una bolsita, ¿ok? Ahí usted va a tener, en cierta forma, lo que es, escuchen bien, lo que es el líquido, que es lo que van a miccionar, ese líquido amarillento que conocemos como la orina. Pero justamente abajo de esa vejiga hay un órgano en forma de una nuez. Miren qué perfecto es Dios. Todos nuestros órganos tienen forma de frutas, de vegetales, de hortalizas, y eso se lo voy a venir enseñando poco a poco en cada programa. Miren, la próstata del caballero es como si fuera un nuez. Sí. Entonces, arriba de ese nuez, de esa nuez, para que me puedan entender, está la vejiga. Si ustedes acumulan orina, escúchenme bien, y ustedes orinan en altas horas de la noche, pero al miccionar, ustedes sienten su zona reproductora, para no decir el nombre, y no se escucha un poco, no vulgar, sino que hay personas que eso es como un poco delicado para el oído.
2: Más fuerte.
4: Exacto, ese sistema reproductor masculino de ustedes, los caballeros. Ustedes orinan, miccionan, que es lo mismo, y está el goteo, Chino, está el goteo, pero el caballero siente que le queda la orina ahí acumulada, y no es mentira. ¿Qué pasa? Ese líquido queda en la zona inferior de la vejiga y presiona la próstata. Ya cuando esto pasa, ahí es donde hay que tener mucho cuidado, porque entonces hay un problema en los uréteres. Puede ser inflamación en los uréteres y en la vesícula seminal. Cuando ya en estos dos órganos del sistema reproductor comienza una inflamación, entonces ustedes están tranquilos, ustedes están orinando espumoso, orinan un poco fétido, con un olor fuerte. Incluso me pasó que un paciente me dice, licenciada, en estos días tomé la uña de gato que usted me mandó con el chancapiedras y vi una piedrita. Boté una piedrita por mi sistema reproductor al orinar. Le dije, es un cálculo o una arenilla. Esto suena y se ve. Cuando usted va al baño y usted orina, usted ve la piedrita. Es más, usted siente cuando ella viene irrigando por todo ese canal uretral. Y esto duele, caballeros. Hay caballeros que están con dolores en la espalda, con dolores en la parte baja lumbar, entre la L3, la L4. Y no se enfoquen nada más en el colon. El colon también forma parte fundamental de ese sistema reproductor. Sin embargo, escuchen bien, sin embargo, la zona coxígena también se ve afectada. Entonces, es un sinfín, un conjunto de beneficios que tiene el Prostazan, de que no es solamente para la próstata, Chino. Ojo, también ayuda a que usted mejore en su acto íntimo, porque al desinflamar, usted va a tener un mejor recorrido espermatozoidal. Entonces, eso le va a ayudar a usted a tener mejores erecciones. Así que es fabuloso si lo acompañan también con el potencio.
2: Ahora, importante, ¿dónde lo consigo o dónde lo compro?
4: Allá vamos.
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2: 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Vamos al primer cambio comercial de las 11:15 y regresamos con mucho más de la licenciada.
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2: De mar ahí probando la patita del amor. Oiga, hay unos amigos míos me preguntaron sobre la patita del amor. Y yo le estoy diciendo, muchachos, la pastilla del amor es natural.
4: Y es muy buena y efectiva.
2: Es buena.
4: Chino, buena. Dime la verdad, ¿ya la probaste o no buena, la has probado?
2: Es buena.
4: Me alegra mucho.
2: Sirve, es buena. Es más, la gente, yo tengo una gallada de amigos varones. Entonces, estamos conversando sobre el tema y llegamos a colación de muchas cosas que los hombres, nosotros los hombres, siempre hemos estado anuentes de todo lo que está en la calle.
4: Exacto.
2: Que si llegó el, ¿cómo se llama? El mero macho.
4: Que la miel.
2: Y uno siempre.
4: Que el spray.
2: El spray, no sé, no lo conozco, pero.
4: Bueno, ese lo va a traer Vegan Store Spa.
2: El mero macho, que es el más hizo famoso, y el, ¿cómo se llama? La miel, pero esas cosas. Como que cuando ya empiezan a vender a los chinitos, ya como que la cosa se pone misteriosa, sí, y peligrosa. Yo no creo en eso mucho. Ya cuando la cosa la venden los chinitos y ya la cosa cambia, ya ahí sí no lo recomiendo. Porque ya no es serio el asunto, ya es algo como que tú sabes. Tú no sabes qué te estás metiendo ahí.
4: Hay que comprar productos exclusivos, sí, no. Que de verdad usted adquirir el producto, usted lo va a adquirir, pero usted sabe que está comprando un producto 100% natural.
2: Lo principal, yo, este tipo de cosas que funcionan para el hombre, para momentos íntimos, para sus erecciones, para todo lo que ustedes quieran, yo no recomiendo a nadie comprar algo que ni siquiera tenga la información, que no tenga su debido...
4: Sus registros al día.
2: Y sobre todo...
4: Y el contenido.
2: El contenido, eso le iba a decir. Entonces, cuando usted me regaló la pastillita del amor, ¿qué usted cree que fue lo primero que yo hice?
4: Usted buscó información.
2: Es así. Y la verdad que me quedé muy sorprendido porque esta pastilla es netamente natural. O sea, no vi ningún químico ahí. Y yo digo, bueno, si no tiene ningún químico, esto no va, no voy a tener ningún tipo de problema con la máquina,
4: es
2: ni
4: correcto,
2: con nada, porque a uno, independientemente que uno está joven, o de lo que uno es joven, uno independientemente de lo que sea, que tú lo que sea, no importa lo que sea, la droga que te vas a meter, lo que sea, la medicina, la pastilla, lo que sea, tú tienes que saber qué es, porque tú no vas a tomarte algo que te vaya a matar. Es lo principal. Entonces, ¿cuál es mi recomendación? La pastillita del amor, se llama la pastilla del amor porque así le pusieron, pero realmente no se llama así, ¿verdad? Eso tiene un nombre.
4: Bueno, la pastilla del amor se llama PX.
2: PX
4: significa de que en realidad es potencia X.
2: Potencia X.
4: La P significa potencia. X significa que es lo más top en suplementos naturales. Y la verdad que Vegan Store lo tiene como un producto exclusivo porque el beneficio es fabuloso, sí, extraordinario. Es muy bueno. Y créanme que el caballero y la dama que la tome o que la pruebe va a ver en realidad el cambio drástico y de inmediato. Chino, sí, dime, media hora.
2: Sí, sí.
4: Pero usted tiene que saber para qué y cómo la va a tomar.
2: Ahora, Liz.
4: Si usted la quiere como un energizante, yo en mi caso, usted puede tomar la tabletita, la parte en cuatro y se toma una después del desayuno. Las otras tres partes la guarda para el martes, miércoles, jueves y viernes.
2: Para que le diga los ingredientes.
4: Borojó, chontaduro, vitamina B12, escuchen bien, y KH3. 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Este suplemento es 100% natural y, ojo, chino, lo pueden tomar los diabéticos, los hipertensos, cualquier, escuchen bien, cualquier caballero o dama que tenga ese temor, no. Ustedes tómenla con confianza.
2: Confianza natural.
4: Los testimonios son relevantes. Bueno, Chino la probó, la aprobaron los compañeros. Sí, sí. Dos, sí, escuchen bien, 262-2829. Esto es efectivo. Efectivo. Incluso lo pueden tomar en cualquier momento, hasta en una fiesta, ¿sabes?
2: Me gustó porque sí, no, yo voy a yo le voy a hacer frango. Yo por amistades y es más, el chinito de la tienda es amigo mío, el chino de la tienda es amigo mío, es Juan. Y un día me regala la miel. No, yo lo digo normal.
4: El
2: no
4: tema
2: es que
4: de la miel.
2: No es que lo necesite, pero yo dije, papá, a ver si esta vaina es verdad. Y yo le voy a ser franco, me dio una calentada en las orejas.
4: Sí, te sube el sistema circulatorio.
2: No sentí, realmente sí, no sentí una... Es más, no me gustó esa sensación. Me sentía como caliente.
4: Efecto pero calórico, sí.
2: No,
4: aumenta el fluido sanguíneo.
2: No me gustó.
4: Y es peligroso.
2: No me gustó, entonces ya dije, no, yo esa vaina mejor no. Porque entonces empecé a buscar información y me di cuenta que habían como falsificaciones y todo lo demás. Entonces ya, no, esto ya no es seguro. Y la verdad que, si tengo que recomendarles algo... yo no tendría por qué mentirles, pero la pastilla es buena. Me la tomé como cualquier otra cosa normal y la vaina respondió. Respondió bien y sirvió muy bueno todo ahí.
4: ¡Excelente! Un aplauso para Chino y todos los que han venido tomando el producto.
2: Sí, muy bueno.
4: Vegan Store, escuchen bien, te ofrece
2: que es un
4: las
2: energizante.
4: Cuatro. Sí, es que es un energizante.
2: O sea, no es que te va a andar por ahí, no, como gallo parado, no.
4: Como bandera izada.
2: No, es un energizante.
4: Normal.
2: O sea, siente bien.
4: Esto se activa. Es que recuerda algo, Chino. Cuando tú tienes ese deseo íntimo, tu campo cerebral, tu cerebro, tu zona parietal, occipital y central, hablándole médicamente, se activa, oxigena el cerebro, va al cerebro, manda la orden y de ahí esa orden, como el cuerpo de nosotros, Dios lo programó tan perfecto, manda esa orden directamente a esa zona, escuchen bien, a esa zona íntima, a esa zona reproductiva. Por eso es importante el punto de que hace unos días dije, también vale que la persona con la que usted va a tener la intimidad, usted la ame y le guste.
2: Sí.
4: Porque si usted no le gusta a la persona,
2: no va a pasar nada.
4: Sí le va a servir la tableta, pero no va a tener como esa satisfacción. Porque no hay nada más bonito de que tú tengas una intimidad con una persona que quieras, que ame, que te guste.
2: Claro.
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2: ¿dónde
4: país.
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4: ¡claro!
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4: 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Quiero escuchar esos teléfonos.
2: Talo Alfonso dice...
4: 8 balboas,
2: dice,
4: verdad, 4 chino, tabletas.
2: Di que ya que el perrito está caído. No, mano. Eso no es así. Eso tiene nada que ver.
4: Bueno, yo te voy a explicar algo, chino. El caballero, a mí no me van a mentir.
2: No,
4: yo soy especialista en anatomía humana y quiero que sepan algo. Todos los caballeros a cierta edad, los años no vienen solo, van a tener un déficit hormonal.
2: Sí.
4: Eso es algo que ustedes no van a poder evitar. No quiero esos cuentos de que no, yo me ejercito, yo hago ejercicio, yo tomo esto. No,
2: bien franco. Yo
4: el cuerpo humano tiene, escuchen bien, secuencias. Escuchen bien, la edad no viene sola. Por eso cuando usted está en la escuelita, usted le dicen, el ser humano nace, crece, se reproduce y...
2: muere.
4: ¿Ya? ¿Estamos claritos?
2: Sí.
4: Entonces, ahora, la edad no viene sola, ahora, chino.
2: La gente piensa que... digo, por lo menos yo ahorita que le estoy comentando de que sí funciona, es porque es que yo no sirvo...
4: No,
2: que
4: no me para sirve. Nada.
2: No, eso no es
4: para
2: eso.
4: Para nada.
2: Simplemente yo le estoy dando un apoyo.
4: Tú quieres elevar tu zona íntima, tu momento íntimo y normal, espectacular. Y lo estás haciendo con algo natural.
2: Exactamente. Yo no es que
4: whatever.
2: No funcione. Es que simplemente lo estoy apoyando.
4: Así es.
2: Estoy apoyando al hombre.
4: 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Y la verdad, estoy muy feliz porque en Panamá soy el centro, el número uno con avalación dentro de lo que es el ofrecimiento o ofrecerles a ustedes tratamientos con equipos innovadores e indoloro. ¿Por qué digo indoloro? Porque hay muchas personas que siempre dicen, pero si yo me voy a hacer un examen de próstata a nivel rectal, eso es incómodo, eso me va a molestar. No. Este equipo tiene más de 1500 funciones. Imagínate, nosotros, aunque usted no lo crea, curamos, y lo digo porque yo puedo traer el testimonio, a una niña de 16 años que tenía problema de dermatitis atópica. Este equipo se le realizaron alrededor con luz biofotónica de 12 sesiones, y pueden buscar a su mami, a su papá en nuestras redes, donde nos regalaron su testimonio. Con suplementos naturales y con esta terapia curamos la dermatitis atópica de esta niña que venía año tras año peleando con esta enfermedad, que lamentablemente es y repercute directamente en, como quien dice, desnivelar la melanina de la piel. Sí. Asimismo, tenemos el vitiligo, la psoriasis. Hay personas que me dicen, licenciada, pero a mí me salen muchas espinillas, me salen
2: mucho los jóvenes en el momento de la pubertad, ¿no?
4: Es correcto, ese desorden hormonal trae secuelas. Entonces, incluso las damas, ojo, pronto nos va a llegar, chino, la aparatología para apretar la zona vaginal. Hay muchas damas que sufren de vaginosis, ¿sí? 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Uno, elimina la vaginosis. Es para las adolescentes que tienen ovario poliquístico. Este aparato como terapia femenina está indicado para las damas que quieren apretar su zona vaginal. Recuerden que cuando ya usted tiene cierta edad, nuestra zona vaginal pierde esa elasticidad. Entonces ya usted no va a tener esa zona íntima, como quien dice, apretada, y no es la misma satisfacción que usted le va a ofrecer a su pareja. Claro. ¿Qué hace este equipo? Este equipo se introduce dentro de la zona íntima de la dama, pero aprieta, la estrecha, y también todos los hongos que están allí, todas esas secuelas que nos pueden incomodar, porque esto le puede pasar a cualquier dama en la pubertad, en el cambio que tenemos ya desde los 40 años, la menopausia. O sea, esto es algo que no podemos evitar. La dama tiene que buscar salud femenina y para ello viene este equipo. Pero antes de eso también se pueden hacer el análisis ginecofen. Tiene un costo de 32 balboas.
2: Ahí está. De hecho, pueden buscarlo en toda la información que nos comenta
4: en Instagram.
2: En su Instagram.
4: Y en TikTok.
2: Las cuentas de Instagram.
4: Ok, en Instagram nos pueden buscar como Vegan V, escuchen bien, V pequeña, Vegan. 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Y también en TikTok aparecemos igual, Vegan Store, un spa, ¿ok? Busquen, indaguen, investiguen, porque créanme, ustedes están tratando con personas idóneas, ustedes están tratando con personas avaladas en Panamá. Soy panameña, estudiada en muchos, escuchen bien, en muchos laboratorios a nivel nacional e internacional, escuelas de salud. Y créanme que cuando usted llegue, usted va en mi certificado, ustedes pueden investigar por internet, todo es, todo es válido.
2: Acá me dice de que yo participé el viernes, creo que me gané un descuento.
4: Ajá.
2: ¿Cuándo podía hacerlo efectivo? Cuando usted guste.
4: Ok, usted, ¿no? Él está inscrito, si se lo ganó, lo tenemos allá en la base de datos, usted puede ir hasta el 15, recuerden que las promociones es hasta el 15 de este mes,
2: chino. Licenciada, anuncie también la gira que tiene para Penonomé.
4: Es
2: para
4: correcto, que... para el viernes 26 y sábado 7 estaremos en Penonomé, Chino va a estar poniendo las pautas, ustedes anoten el número, van a apartarlo con tan solo $20, pero ¿qué pasa, Chino? 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
2: Son consumibles.
4: Usted se le va a hacer un análisis con un aparato especial donde vamos a ver cómo está su colesterol, sus triglicéridos, si usted tiene azúcar alta, si usted tiene problemas de circulación, si usted tiene problema cardiovascular, si hay problemas de inflamación en su zona o su sistema reproductor, que incluye la próstata, ¿no? Si usted tiene problemas a nivel de su sistema nervioso, hay muchas personas que están sufriendo de ansiedad, muchas personas que tienen depresión porque han perdido sus trabajos, Chino, para cualquier persona es duro, perder su trabajo, porque si usted como caballero es la cabeza del hogar y usted es el que lleva el sustento, tú te imaginas tú llegar a tu trabajo y esperar que te reciban con una carta de despido. Es lamentablemente la economía en Panamá tiene a la ciudadanía con bajo mucho estrés, la economía no hay que negarlo y quitar el dedo de un renglón, está un poco apretada. Y hay muchas empresas que están lamentablemente reduciendo personal.
2: Sí.
4: Entonces es algo bastante duro.
2: Aparte que también la inteligencia artificial y muchas cosas están llegando.
4: Sí,
2: que están evitando pues que el recurso humano vaya dilatándose.
4: Y le doy un consejo, no pierdan la fe, a orar y a buscar qué hacer. Busquen emprendimientos, vendan lo que tengan que vender y eche su familia adelante.
2: ¿Usted tiene otro emprendimiento?
4: Es correcto.
2: ¿Cuál emprendimiento usted tiene por ahí?
4: Vendemos huevos orgánicos.
2: ¿Huevo orgánico? ¿Cuál es su mujer?
4: Sí, señor. Tenemos más adelante, ustedes van a escuchar cuál es la línea telefónica. Vendemos huevitos orgánicos para que usted tenga una buena alimentación en horas de la mañana. También se venden los puercos por libra, bien limpiecitos, ¿sí?
2: Eso no son orgánicos.
4: Así que, no, eso sí no es orgánico, para nada. Eso sí es verdad, para nada. Pero ¿sabes qué? La grasa del cerdo es la grasa más nutritiva, escuchen bien, que tú puedas consumir. Cuando usted usa la grasa del cerdo, esta grasa es la más natural. Y créeme, Chino, ya se han hecho muchos estudios.
2: Sí.
4: Es este aceite que bota el puerco, esa manteca de puerco, es la mejor manteca para hacer tus arroz.
2: Sí, señor.
4: ¿Me explico?
2: Queda muy bueno.
4: Incluso tú haces el chicharrón. Y ese aceite no lo botes, guárdalo para hacer tus comiditas, porque
2: buenísimo.
4: Es 100% beneficioso para la salud cardiovascular.
2: Bueno, licenciada, nos despedimos, entonces se despide de sus oyentes.
4: Así es, el día de mañana traigo más sorpresas para ustedes, no se me vayan a, como quien dice, a sentir tristes, yo no pude participar. Escriban a mi número personal, 6746-2700, 6746-2700. Todos los días, Chino, vamos a traer sorpresas, regalos.
2: Eso.
4: Ustedes llamen, participen.
2: Estamos arrancando la semana.
4: Y estén con esos ánimos arriba. Así que me despido de ustedes.
2: Mañana me escriben cualquier cosita, cualquier cosa que tengan, cualquier anomalía que sientan en el cuerpo. Usted me
4: y
2: dice,
4: si
2: y
4: quieren conversar directamente con la licenciada, con la especialista, aquí estoy. Mira, ya me están marcando.
2: Eso.
4: Bueno, me despido de ustedes. Hasta mañana. Que Dios los bendiga.
2: Vamos al cambio y regresamos con la parranda.
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2: de Moradillo. Se llama Amante y Amante.

0: oye, tremendo este temita del escorpión de Paretí, Osvaldo Ayala, a esta hora de la mañana, 11:40 minutos. De la parranda con el chino de Bonaerío a través de Cubo Estéreo. A nivel nacional, buenos días por la mañana. Arrancando la semana con buena vibra, con buena música. Estuvimos el fin de semana por allá por el Figali, el Figali. ¿Ustedes fueron al Figali? ¿Ustedes fueron? Escríbanme para ver quién fue. ¿Quién fue por allá? Por allá estábamos colocando buena música, de seguro lo puse a bailar. A ver, voy a mandar saludos. A ver los números por acá de saludos. Gente que me escribe por acá para los saluditos. Voy a saludar a mi hermanazo Nano Lisondro, mi hermanito. Allá, Nano. La gente de Western Boutique. Allá en la herradura Western Boutique en Chiriquí. El saludo, mi hermanito. C426-0632, mi línea de cabina para los saludos.
1: Escríbenos en WhatsApp, 426-0632.
0: Esa es la línea de cabina, 6426-0632. Arrancando el lunes, una nueva semana. Aquí en Cubo Estéreo.

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1: La lotería.
0: ¿Quién se ganó la lotería?

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La gente de allá del Magallón. Dice, en sintonía, Chape, Magallón. Hasta Milla 20 en Colón, que está pasando la...

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2: ¡Ay, papá!
3: Oye, saludo de cumpleaños. Feliz cumpleaños para el señor Don Beto a sus 77 años. Hasta Bacamonte de los Cerezos, de parte de sus hijos, nietos, bisnieto, el Titín. Muchas bendiciones.
4: Quiero mandarle un feliz cumpleaños, parte de la Tinto acá de la villa. Le deseo muchísimos años más.
3: Ahí está.

Oye, tremendo este tema del escorpión de Paretilla. Un temazo que tengo por acá para que usted lo disfrute en vivo. Amante y amigo del escorpión Osvaldo Ayala. Buenísimo. Oye, saludando a todos a nivel nacional, a todos los que están laborando a esta hora. Ahora voy al cambio comercial y cuando regresamos, ahí vamos a conversar de algo bien interesante. Ustedes me van a dar sus opiniones. Voy al cambio y regreso, ¿ah? Esta es La Parranda con el Chino.

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0: seguimos por acá en la parranda con el Chino Malagrillo, versión del lunes. Oiga, la cosa está... Oye, estoy viendo la... Ahorita estoy viendo que los familiares de los privados de libertad del centro penitenciario La Joyita expresaron su molestia por la presunta violación de sus derechos. Y reiteraron la solicitud que les permitan ingresar los productos. Aparentemente, no le están dando a los familiares la oportunidad. Los familiares de los presos no le están dando chance de que le lleven nada. O sea, que tienen a los presos pasando páramo. Ahora, yo voy a hacer una pregunta aquí. Estas últimas semanas, por la gran fuga, que hubo en La Joyita, la reciente fuga masiva de reclusos en el centro penitenciario La Joyita, ha generado realmente preocupación en todo Panamá. Hay una preocupación porque todavía hay gente suelta que no la han agarrado. El incidente dejó muertos, heridos, decenas de prófugos. Mientras las autoridades continúan, supuestamente, pues con el operativo de búsqueda y raptura, han cogido un pocotón de gente. Pero ¿qué pasa? También ha abierto un debate sobre la seguridad en las cárceles y la responsabilidad de las autoridades. Yo no he visto aquí que nadie se haya hecho responsable por eso. ¿Ustedes han escuchado algo de que, no, que fue por esto, que fue por aquello? No. Ahora, la pregunta que quiero hacerle a los oyentes, y quiero que ustedes me... ¿Qué piensan ustedes? 6426-0632. ¿Creen ustedes que la responsabilidad de una fuga como esta, que no fueron 10, no fueron 2, ni fueron 3, fueron varios? No voy a dar un número, pero fueron varios. Fueron muchos. ¿Es únicamente de los reclusos? La culpa, de la responsabilidad de una fuga como esta, ¿es únicamente de los reclusos? ¿O también ustedes creen que las autoridades encargadas de la seguridad están ahí? La pregunta. ¿Tú te sientes más inseguro después de esta fuga? ¿Sientes tú que las cárceles de Panamá están bajo control? ¿Quiénes deben asumir las consecuencias cuando ocurren este tipo de hechos? Ahora, las penas, bueno, me imagino que le van a subir las penas a los que se fugaron.
1: Viviré el calendario, pasa y saque yo.
0: ¿Qué piensa usted sobre esta fuga? A ver, coménteme ahí. 6426-0632. ¿Qué fue lo que pasó ahí realmente?
1: Mis sentimientos son...
0: ¿Qué piensa usted de la gente esta que está peleando por lo...
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0: Porque se le pueda llevar la comida a la gente.
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0: Ay, a ver si les puedo poner la noticia esa.

0: llaman.
1: Bueno, aquí está la gente peleando, ven que están peleando, que están peleando.
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2: que le pasen la comida. No es justo. Ah, no es justo lo que están haciendo. ¿Dónde está la justicia? Si la Biblia dice que este es el día que hizo Jehová. Sus derechos, si Rispa peleó por sus hijos y estaba muerto por su dignidad, nuestros familiares tienen dignidad.
1: Wow. ¿Qué piensan ustedes de esto? Ok, aquí hay un tema interesante. Bueno, la verdad que uno no puede opinar sobre estas cosas porque uno piensa de no, porque este preso tiene que estar preso por las tratadas que hizo. Ahora, tienen sus derechos. Pero hay que entender también que estas cosas se les apretó el asunto porque la fuga. ¿Por qué mejor no se quedaron quietos ahí? Evitaron todo esto. Ahora tienen que sufrir las consecuencias, muchachos. Ahí vi una noticia de un tipo que le faltaban 2 meses para salir libre y el tipo se fugó. Y yo decía, pero este sí es bruto. ¿Cómo tú te vayas a fugar? Si, digo, de repente él dice, está la puerta abierta, me voy. Digo, por eso que digo, ¿no? Uno no puede ponerse en el momento, uno está estresado, uno tiene muchos años allá guardado. Uno ve la puerta abierta y uno se va. Ahora, ¿ustedes qué sienten? En esta ahorita, pues los familiares de los presos están bastante molestos porque se les han quitado algunas cosas a los presos. Y bueno, están molestos por eso. ¿Usted piensa que eso está bien, que hay que reclamar o que no hay que reclamar? ¿Qué piensan ustedes? Dice, nadie los mandó a cometer sus delitos. Y una pregunta, ¿quién defiende los derechos de los familiares que mataron? Es correcto. Yo no lo quería decir, lo dijo usted.
3: ¡Ay, papachichi!
1: Aquí, la verdad que todo el mundo tiene sus derechos, eso es correcto. Ahora, aquí hay un problema. Les han quitado todo eso que tenían porque esa fuga masiva, pues lógicamente, dejó mal parado al gobierno y a la institución de seguridad. Entonces, ¿qué ustedes creen que iba a pasar?
4: Para ti,
1: ¿qué ustedes creen que iba a pasar? No, la verdad es que ojalá, pues, puedan capturar a todos los que ya se salieron de esa fuga. Ojalá que los puedan capturar pronto y que ya ese tema pues se pueda aclarar.

Vámonos con este temita de la maquinaria Plumas Negras hasta la eternidad. Un temazo. Vamos a disfrutarlo aquí en La Parranda con el Chino. Dice, no están pasando para moná. Tienen 3 golpes al día. Mentira no es.

0: buenos días, Chino. Escuchando el comentario ahí de que estás diciendo de los presos, si esos presos que están escapados, que se escaparon ahora, matan a alguien, dime tú, ¿qué condena le pueden dar? ¿Ah? Si no, no saben si mató o no mató, si matan a alguien bajo cuerda por acá.
1: Buenos días, Chino, un placer saludar. Buenas tardes, ya, ya hora de Guacho. No, Chino, ese tema de los recursos que están prófugos, eso es sencillito. Lo que hace falta es que no se entrega por cada día que sigue prófugo, un añito más. Por cada día, un añito más, para que tú veas que ellos solitos buscan. Aquí no tiene que estar dando recompensa, o es que la policía no es autosuficiente para rescatarlo. Condénenlo.
2: Esa es buena idea, me gustó esta idea tuya, amigo, ¿eh? Mi hermano, esa fue una tremenda idea, Alejandro, ten mucho toro,
3: primo.
2: Un día por cada día, más, o por cada día, sería interesante ver eso. Creo que sería una medida de presión para las personas que están fugadas ahorita.
4: Quiero pedirte que...
2: Y bueno, yo hago el llamado a esas personas que se encuentran ahorita mismo, que están en búsqueda. Yo pienso que lo mejor es entregarse, muchachos, porque siempre va a llegar el momento, miren, va a llegar el momento y ustedes lo van a agarrar. Entonces mejor ahora entreguense de una forma voluntaria, traten de ver cómo, no sé, hablen con las autoridades. Yo vi que unos se entregaron, debe ser que hablaron, dije, bueno, me voy a entregar, pero no quiero que me suban la condena, no sé.
5: Como la primera.
2: Habrá formas de manejar este tema.
5: Es mi corazón.
2: Yo sé que es difícil, y yo sé que las personas que se fugaron y que ahorita se encuentran en la calle, lógicamente ellos están viendo su libertad por un instante, y están disfrutando, sino... van a vivir más bien asustados todo el día. Eso no es vida, muchachos. Me hubieran quedado quieto ahí, pagan su vaina y ya. Así que si, bueno, si usted es una de las personas que está fugada, si usted está escuchando o le escuchó el programa o se lo dijeron.
5: No piensas que
2: No lo sé. Piénselo bien, amigo. Piénselo bien a la buena.
5: Primera.
2: Porque a veces uno piensa que, me voy a salir con la mía.
5: No siempre.
2: No creo. El tiempo siempre, tú sabes, el tiempo siempre da la razón y cae uno de nuevo. Así que mejor ahora, después ya van por 1,000, entonces te va a poner la cosa difícil, muchachos.

0: buenas tardes, Chino. Mira, Chino, tú escuchas esas mujeres gritando por los derechos de aquellos que están en la cárcel. Pero así como gritaron ahora por los derechos que están en la cárcel, ¿por qué no les gritaron y les impidieron cometer el acto delictivo en el momento que podían evitarlo? Peleando por los derechos de los de aquellos y los derechos de esos hijos que quedaron huérfanos porque un delincuente de estos se le metió la idea de matarlo, el derecho de aquellas personas que han quedado inválidas, el derecho de aquellas personas que han quedado sin el amparo de los jefes del hogar porque hicieron esto y lo otro contra ellos. ¿Dónde quedan esos derechos? Eso es lo que no se ve. En el momento que andan en su soltura en la calle, no miran los derechos de los que estamos actuando honestamente en la calle.
1: Es correcto.
2: Muy bien.
1: Buenas. Ahí está el oyente pues comentando.
3: Chivo Chino, ¿qué tal? Saludos, bendiciones. Chino, mira que la mujer me dice que te voy a regalar una docena de suéter amarillo ahora para el Día del Padre, pero tenés que ponértelo como en esta semana. Digo, no quiero nada, tú eres condenado, tú quieres que me lleven preso, pidiendo que yo soy prófugo.
1: Eso es para ahorrarse de regalo, Oye, tantas cosas, definitivamente. Otro tema que quería comentarles, yo no sé si es idea mía. Un tema que quería comentarles, y ustedes me dirán, y me comentan también. En el tiempo de antes, hace un tiempo atrás, antes las personas o las familias podían tener una casa y un carro y tenían un trabajo sencillo, común y corriente. Pero hoy la gente no puede hacer eso. No, ni siquiera pueden pagar las cuentas. La cosa está difícil. Mira, mucha gente hace un tiempo atrás, como una familia normal, podía comprar una casita, podían tener un carrito y podían criar hasta los hijos con un solo sueldo. Eso pasaba antes. Pero
4: el calendario.
1: Pero ¿qué pasa? Ahora, en la situación que estamos viviendo, que es imposible. Es imposible. La vida está demasiado cara. Yo no sé. Yo diría que ya la gente no se va a poder ni casar. Ya la gente no va a poder comprar casa, apartamento. La cosa está muy cara. La vida. Demasiado.
4: Para que lo goce, Hilda y Saúl.
1: Mira, ahorita mismo la sensación que hay es que muchas personas de distintas generaciones trabajan horas y horas para ganar más y no da para ni siquiera para pagar una casa o un carrito, lo que sea. Usted no puede, ¿no? O tiene una cosa o tiene la otra. No puede tener las dos porque es muy duro.
4: ¡Vaya San Marcelo!
1: ¡Qué cara se ha puesto la vida en la ciudad de Panamá! De verdad que sí. Creo que nosotros vamos a tener que regresar al campo de nuevo.

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2: Y en el baloncesto, los Knicks sorprenden y ganan el primer juego de la final de la NBA. Los New York Knicks lograron una importante remontada para derrotar a los San Antonio Spurs en el primer partido de las finales de la NBA, tomando ventaja en la serie por el campeonato. Y en el boxeo, Anthony Joshua mantiene la mira puesta en Tyson Fury. El británico Anthony Joshua declaró que no celebrará ningún logro hasta concretar y ganar la esperada pelea contra Tyson Fury. El combate sigue siendo uno de los más esperados del boxeo mundial.
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0: Bueno, seguimos acá en La Parranda con el Chino Monagrillo. Tengo mucha información por acá, la gente comentando con nosotros. Hay varios temitas que estamos comentando. A ver qué me dice la gente por acá.
1: Chino, ese tema está bueno en el sentido que qué cara está la vida. Yo, por lo menos, yo manejo taxi, rueda, da, casa, esto. Pero hay otra diferencia en algo, que prefieren sacar un carro antes que tener, irse para una casa primero. Tú ves que cuando se mudan hay 3, 4, 5 carros que va a calzar. Si todo se va en carro, porque los bancos te dan un carro primero antes que una casa.
0: Sí, lo que pasa es que
1: ¿para qué dice el otro? Yo quedo con los papas.
0: Sí, lo que pasa es que realmente hay menos burocracia para sacar un préstamo de un auto, y ahora los bancos te lo dan fácil. Sin embargo, para sacar una vivienda es bien difícil ahorita. Entonces, por eso ustedes ven que yo veo difícil que los jóvenes, las nuevas generaciones, saquen pues una propiedad. Van directo a comprar un auto. Y por eso, porque los bancos ahorita mismo se ponen demasiadas cosas para que usted pueda sacar una casita. Un panameño con un salario normal de $400, $500 no puede sacar una casa. Difícilmente en un banco le dan la oportunidad esa. Eso es lo difícil.
2: Buenas tardes, Chino. Un abrillo, bendiciones. Oye, Chino, una pequeña anécdota, lo que está sucediendo al respecto de los prófugos. Bueno, yo digo que como padre la responsabilidad de todo lo que están pasando y que vaya a pasar con esos muchachos que están privados de libertad, más que todo la responsabilidad cae en los padres por no haber tenido la disciplina, los pantalones como padre para saber educarlos, llevarlos por un buen camino, inculcarles los buenos modos, las buenas costumbres y ante todo el respeto a lo ajeno. Simplemente, pues es una pequeña anécdota, no sé cómo la tomes tú.
0: No, sí, definitivamente que lo que comentas es correcto. Definitivamente que nadie nace en este mundo terrenal para hacer daño, ni para ser ladrón, ni para ser violador. Nadie nace a eso. Esto se va adquiriendo a través del tiempo por muchas razones. Por el entorno en el que vives, por la forma en que vas criado, por trauma, por muchas cosas. Son muchas cosas a la vez. Pero bueno, ya te digo, todos los que están ahorita los que están presos allá en La Joya, ahorita la tienen difícil, muchachos, la tienen difícil, porque para los oyentes de allá, yo sé que yo tengo muchos oyentes también que están, que son privados de libertad, y estoy seguro de que ahorita están pasándola muy mal, porque hubo una fuga muy masiva y eso dejó mal parado al gobierno, deja mal parado al sistema de seguridad. Y lo están mal parado que le pusieron creo que ahora tiene un comisionado nuevo, y me imagino que llegó limpiando la casa y tomando decisiones que quizás antes ustedes tenían más facilidades, quizás antes ustedes tenían más opciones. Por ahí yo estuve viendo las noticias que se metieron, hicieron un allanamiento en todas las... ¿cómo se le llama a ellos? Un allanamiento no es el nombre, pero se metieron en todas las celdas y sacaron todo, las amenidades que tenían. Eso quiere decir, como por ejemplo, disque televisores, abanico, cosas que digo, no hacen ningún daño, pero es como medida de castigo, muchachos. Tienen que verlo de esa forma, medida de castigo. Me imagino que por eso ahora los familiares están un poco molestos, porque ustedes posiblemente se hayan quejado, pero ustedes tienen que entender que hubo una cagada. Esa es la realidad. Hicieron, ¿por qué cuando se abrieron las puertas o la vaina de la fuga, por qué no pensaron, aguanta, no debemos fugarnos, aguanta, vamos quedando quietos, porque, no sé, igual, es una requisa interna se llama, o sea, ¿por qué no pensaron eso? Claro, vieron la puerta abierta, el portillo abierto, ustedes iban como las vacas, van para adelante, pero ¿qué le pasa al ganado cuando se fuga, cuando el portillo está abierto? ¿Qué pasa con el ganado? Lo cogen de una vez, eso lo cogen de una vez, muchachos, eso no demora mucho. Entonces, por eso es que mi mensaje es para todos ustedes, los que están ahorita mismo por la calle, que de repente andan por ahí todo asustado. Eso no es vida, muchachos, eso no es vida. Y ahora van a tener que aguantar un poco porque se les va a poner la difícil, porque por uno pagan todos. Eso es así. Eso es en la vida normal, por uno pagan todos. Saludo a los estudiantes de electrónica que están conectados con el ingeniero Yosaf Vázquez y Piquero Diego González. Saludo, mi hermano. El taller Coqui, saludo, full sintonía. Le dice por allá, se llama Recursa. Pero yo después de todo, yo no sé cómo se fugó esa gente? ¿Qué fue lo que pasó exactamente? Porque se fundó un gentío. ¿Qué fue? ¿Tumbaron una cerca? Porque yo la verdad, yo nada más sé que se fugaron, pero no entiendo cómo fue. ¿Fue que tumbaron una cerca? ¿Abrieron un portillo? ¿Cómo fue eso? Ustedes saben, porque yo no realmente no lo sé. Hay que irse por acá los oyentes.
3: Bueno, buenas tardes, Chino, en Monagrillo. Esa fuga masiva que hubo en la cárcel, la misma policía tiene que ver de esa fuga. Porque cómo van a entrar drogas, televisores, armas y toda clase de objetos pusocultantes en el centro penitenciario si a las mujeres las revisan de cabo a rabo. Entonces, ¿cómo entran esas armas? Pregúntale a la policía para que usted vea que hay muchos involucrados en eso.
0: Sí, definitivamente que por eso que están pasando la cosa. Lógicamente, eso dejó mal parado muchas cosas que estaban sucediendo y prácticamente, como se dice en el argot panameño, dieron papaya. Calentaron la vaina porque todos estaban tranquilos, todos tenían su televisor, ahí tenían su celular para llamar a la tía, a la abuela, a la prima, a la mamá. Ahora no tienen nada. Ahora entonces ya salió todo el mundo a ver cómo resuelven el tema, pero la cosa está difícil, muchachos, está difícil.
4: Buenos días, Chino. Bueno, la verdad que sobre las preguntas que hiciste, eso es como para extenderse mucho, mucho tiempo, ajá, las respuestas que hay a través de eso. Exacto. Porque conozco un señor que es violador.
0: ¡Wow!
4: Y ese señor violó muchas niñas, sobrinas y no sobrinitas. Y cuando una niña se atrevió
0: a denunciarlo,
4: acusarlo, y la policía la apoyó, lo acusaron y lo detuvieron, las propias hermanas del violador se dejaron de hablar entre familias, le cogieron odio a esa niña por bocona, dice.
0: Wow.
4: Y que no decían pobre niñas que fueron violadas y que quedaron embarazadas algunas. Dicen inclusive, pobrecito el pastor que metieron preso, ¿cómo la estará pasando?
0: Wow.
4: Así que a lo bueno le llaman malo y a lo malo le llaman bueno.
0: Exactamente. Y sí, eso ha pasado hasta en el mundo entero. Cosas que pasan que estamos... A veces, realmente, a veces hay cosas que uno no logra entender, ¿ah? El sistema, el dinero mueve muchas cosas también. Bárbaro. Increíble esta información que dio la joven aquí. Horrible. Vamos a escuchar este tema de Celcito Quintero. Celcito Quintero nos regala este bonito tema, producción nacional. Los nuevecitos que tiene Celcito Quintero en la avenida. Escuchen este tema. Enloquéceme se llama. Enloquéceme. Tus manos

0: esa muchachita canta muy bien, ¿ah?
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6: 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Junio siempre ha sido un mes especial en la península de Azuero. 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Por eso, mientras seguimos jalando la carreta de la vida, no olvidemos mirar hacia atrás para valorar nuestras tradiciones y llevarlas con orgullo hacia el futuro. Porque un pueblo que conserva su costumbre, conserva su historia. 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

0: Tremendo este tema del Don Daniel Dorinto Cárdenas. Regresa pronto. Recuerdito, estaba la del mediodía, 12:46 minutos. 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Muy pronto, Chiriquí y Bocas a través del 95.9. Regresa pronto Dorindo Cárdenas, el poste de Macano.
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0: Voy con otro recuerdito de esta hora de la mañana, de esta hora del mediodía, mejor dicho. Yo con la cosa que es de la mañana. Arranco a la mañana y me llega el mediodía muy rápido. 12.48 minutos. Vamos con este temita del recuerdo. Pena y dolor de Tigre de la Candelaria.
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0: pena y dolor, este recuerdazo del Tigre de la Candelaria, Victorio Vergara. Un saludo para mi papá, Medardo Monterrey, hasta el Nazareno de la Chorrera, que está cumpliendo 93 años de vida en el día de hoy, en plena sintonía. Saludos para usted, feliz cumpleaños. Espero que le haya gustado este recuerdito, ¿eh? Ya prácticamente en la recta final del programa. Voy al cambio y regreso.
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2: Sean todos bienvenidos a esta su Descarga Montañera. Los éxitos de la autoridad en la cumbia, Alfredo Fellón Escudero, Leonidas Moreno y su salsa montañera. Este viernes 12 se estará presentando en la Casa Comunal de Pocrí en Agua Dulce. El sábado 13 va a estar celebrando el 54 aniversario del Jardín El Cruce en el cruce de Boquerón, Chiriquí. 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

Estamos en el 6426-0632. Dice, oye, saludos para Cristina y Ruti en Alto Dorado Boquete, que siempre están en sintonía. El amigo Carlos Villarreal en Arreján. Saludos, Carlos.

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1: Saludo para la niñita Arlen, que se encuentra degustando un riquísimo tamal. Buen provecho.
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2: Jonathan reportando la sintonía desde la comunidad del Valle de Santa Cruz en el 20 de Colón. Saludo para todos los oyentes de la Descarga Montañera en el Valle de Santa Cruz en Colón. Dice buenas tardes al 1138. Buenas tardes. Chela. En Tortilla Abajo. Ay, no. Para saludar a la niña Emma que está en sintonía.

Oye, saludos para el amigo Rafa Sáenz, que es fiel oyente de la Descarga Montañera y en Santa Fe del Darién. Reposando el almuerzo con Pai. Junto a la familia, saludos y bendiciones. Recordándole que Fellón Escudero y su salsa montañera va a estar este viernes 12 en la Casa Comunal, ahí en Pocrí de Agua Dulce. El sábado 13 se estará presentando, celebrando el 54 aniversario en el Jardín El Cruce, en el cruce de Boquerón. Y el domingo 14 en la Casa Comunal de los Mortales, ahí en la Gran Chorrera. Un saludo también para Severino Morales desde el rodeo de Corotú en full sintonía.

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1: Saludito también para el señor Rafael Gutiérrez. ¿Hasta dónde? Dice ahí, Manaca Civil.

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1: Oye, saludos ahí en la represa de Colón para el amigo Manuel Ortega, en sintonía.

0: Un saludito para actriz Carolina Morales Mendoza. Ahí en Piedras Gordas y La Pintada en full sintonía. Hasta el Platanal en Donoso, costa abajo de Colón. Saludos para las tías Francisca y Esmeralda. También para el tío José Gil, que no se pierden la programación de La Descarga Montañera. De parte del sobri Jonathan. Ahí saludos también para Matías Camaño, allá en Gatuncillo Norte. De parte de su papá. Para Carolina Morales, desde el calabazo número uno en Peronomé. Quiero enviar un cordial saludo a Gilberto, el conductor de la unidad 23 de transporte, Jerry Tractor Full. Sintonía, saludos. Hay saludos también para otro de los fieles oyentes de La Descarga Montañera, el teniente Humberto Chan, que siempre está en sintonía allá en Garachiné del Garién. En Llano Bonito dice, ¿para quién? Su hermoso amor, Brígido, de quien le ama con alma, vida y corazón. Hay saludos también para el fiel oyente, el amigo Daniel Pimentel Barría, que siempre nos sintoniza desde la ciudad de Chitré, ahí en la Toma de Agua. Saludos, hermanito, bendiciones. A complacer con otra de las canciones solicitadas a través del 6426-0632.
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0: Oye, saludo para el señor Alonso Guainora, que siempre está en sintonía desde Menené del Garién. Víctor Manuel Domínguez, en el Valle de San Martín. Saludos.

Saludos, dice a mi papá Abraham Gil, hasta Santa Cruz, en el 20 de Colón, que está en sincronía de parte de su hijo Chan Gil. El amigo Edio Barrios, también fiel oyente de la Descarga Montañeras, ahí en la pesa número 2 de la Gran Chorrera. Saludos.

saludos para Alfredo Atencio de parte de su querida familia.

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2: Ay, saludos también para Alfredo de parte de Vitelio, el mejor compañero de trabajo hasta transporte, Yanni Tractor. Ay, saludos para mi amiga Diva en sintonía. Hasta el Muñoz en la ciudad de las tablas.

Un saludo dice a la princesa Adalis Azucena Atencio Burgos, hasta Platanares de Chepo, de parte de su padre, el ingeniero Roy Atencio. Oiga, recordándole que Fellón Ecuador y su salsa montañera va a estar este viernes 12 en la Casa Comunal de Pocrí en Agua Dulce, y el sábado 13 en el Jardín El Cruce, ahí en el cruce de Boquerón, celebrando el aniversario número 54 de este jardín. Para el domingo 14 en la Casa Comunal Los Mortales, ahí en la Gran Chorrera.

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1: Oye, saludo para lo que nos reporta la sintonía desde Alto Sur, así yo.
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14: Complaciéndoles en el 426-0632, nuestro WhatsApp de cabina de Cubo. 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Oye, saludos para la mamacita Claudia en sintonía desde Las Cumbres. Saludos también para la bebé Yami, desde donde nos sintoniza. Saludos, dice, a mi esposa Doralis Morales y la bebé Ailanis Sáenz, de parte de su papá Rafa Sáenz. Santa Fe del Darién. Un saludo para mi amiga Gladys ahí en la Villa de los Santos. Saludos también, dice, ¿para quién? Dice, lo más hermoso de su vida, José Camarena hasta Vallecito, de parte de Dice. ¿O de quién debe ser? ¿De quién él sabe? Dice. O a menos eso fue lo que quisieron escribir. Saludos para Ovidio Serrano, en plena sintonía desde la 24 de diciembre, de parte de MR, que le recuerda cada momento.

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1: Hoy tengo saludos ahí en la 24 de diciembre, específicamente en la calle 14, Monterrico, para el niño Eider Samir Sánchez, que tuvo de cumpleaños el pasado 5 de junio, de parte de sus papás, abuelos, tíos, que los quieren mucho. Y saludo para el amigo Elvis González ahí en la seda de la Gran Chorrera. Saludos, hermanito. Hoy dice, buenas tardes, para saludar a Bernabé Cedeño en plena sintonía de la programación de Feyón, de parte de sus primos Ramiro y Edilza. Saludos también para el amigo Arnulfo Santos, fiel oyente de la Descarga Montañera desde Burunga en Arrecife.

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2: Saludos para Zenia Cortés hasta Arraiján, de parte de Moisés Ascensión Hijo, desde el Picacho de San Carlos, en sintonía. Ya está la pintada de cañazas para el tío Chicho y Heriberto García, de parte del pelado Jorgito o Jorgito. Parte del pelado Jorgito. 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

dice, buenas tardes, para enviar un saludito para María Cristina y a la suegra Luz María Nananina. Hasta vista alegre de Reján, saludos. Ahí saludos ahí en el progreso de la Gran Chorrera para el niño Asbel Ramos, que estuvo de cumpleaños en el día de ayer. Que Dios le regale salud y lo bendiga siempre de parte de toda su familia, en especial de su abuela, que le quiere mucho. Saludos también en Gonzalillo para Migdalia y sus niñas, Sofía y Mía Isabel. Buenas tardes, compañeros. En sintonía la tropa de Producto Magalis. Saludos para el internacional Jonathan Jesús, que ha regresado de sus merecidas vacaciones. Saludos también hasta Gonzalillo, sector 3, o oh, perdón, sector 10, a los hermanitos Cerrut. ¡Tan fría, compay!

0: Oye, saludito para Jonathan hasta el Valle de Santa Cruz de Colón. Reportando la sintonía, el joven Rocky Balboa de desde las guías abajo en Calobre.
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Bueno, mis amigos, de esta forma llegamos a la parte final de esta su descarga montañera. Los éxitos del mejor exponente de la cumbia típica en Panamá, Alfredo Fayón Escudero, Leonidas Moreno y su salsa montañera. Invitación para el día de mañana, Dios primero, 1:00 p.m. El breve retorno con el 15-9, los éxitos de Vladimir Atencio, el manantial de amor. Que mantenga la sintonía.

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3: Mis amigos, estamos de vuelta con los éxitos del team que le canta a Panamá. El team que evoluciona. Lo divino de toda su agrupación, El Manantial de Amor. Que se va a estar presentando este próximo jueves 11 en el Jardín Cristalino. En el Jardín El Cristalino, en Caizán, Chiriquí. El viernes 12 va a estar en la Casa Comunal El Perú, en la Mesa de Veraguas. El sábado 13 en el Jardín El Cutarrazo, en Las Palmas de Veraguas. Y el domingo 14 en Ranchería de la Pintada, en Coclé. Para el próximo 19 en el Abauto La Esquina y Nuevo Progreso, entrando Puerto Rico Carter. El sábado 20 en el Jardín El Rumbón, en Santiago de Veraguas. Y domingo 21 en el Jardín Michiricanita, en Cañazas de Veraguas. Para el 26 en el Jardín Flor de la Montaña, en Nueva Esperanza, Felipillo. Sábado 27 en la Casa Comunal de Cerro Colorado, en Peronomé. El domingo 28 en la Casa Comunal de Cutevilla, en La Pintada. Lunes 29 en la Junta Comunal Dominical, en Renacimiento, Chiriquí. Sean todos bienvenidos, buenas tardes.

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1: Saludos para Gerardo Espinosa, el popular Cepetica, 100% Cueño, siempre en sintonía. Saludos, compadre. Saludos también hasta la comunidad de Cobalito para, dice, su bebé, Joenis Magallón, que está en plena sintonía de parte de sus padres, Noel Magallón y Doralis Mendoza. El teniente Humberto Chan sigue en sintonía. Saludos.
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1: Nace la autoría del compositor El Maromero, Raúl Mendoza, se inspira en el tema que lleva como título No Me Pertenece.

Emilio Gutiérrez hasta la finca El Macano y Eña, Nuevo Bajo de Guararé. Hasta el Muñoz para César Juancho Ortega, que está en sintonía. Saludos, Juancho, de parte de Diva. Saludos también para la señora bonita en Tocume, que es fiel oyente de la programación.

los amigos de la tropa avícola Juan 23. Saludos para Fernando y Silvestre Rodríguez, Gabriel Armuelle, Raimundo Guevara, Juan García, José Pinzón y el tocayo Ariel Batista.

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0: Martínez en sintonía del 15-9. Saludos también para... ¿Para quién? Para Gorgojo y Abdul, que están cortando grama. ¿De parte de quién? Del Capibara en sintonía. Ay, saludos también para Elvin González ahí en La Seda. Saludos a... dice a su majestad, la encantadora Nani Párez. Bendiciones de parte de Elvin. Saludos también a Gonzalillo, para Migdalia y sus niñas, Sofía y Mía Isabel. Y también para Herminia. En el Progreso de la Chorrera, para el niño Asbel Ramos, que estuvo de cumpleaños en el día de ayer, de parte de toda su familia. En especial de su abuelita Herminia, que le quiere mucho. Dios le regale salud y mucho amor, muchos años más. ¡Bendiciones! En el Castillo, saludos para los abuelos María Fidelina Valdés y Celestino Sánchez. Que no se preocupen, que gracias a Dios estamos bien. Esto va de parte de Isaías Sánchez Troya. Para el carismático del amor, Misael Quintano, saludos. Ahí los chorritos número 3 de la Gran Chorrera. Mi compadre Martín Magallón, saludos.
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1: Oye, saludos para el amigo Rogelio Guerra en la cantera de Gatún en Colón, en sintonía.

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que mucha atención porque Vladimir Atencio Manantial de Amor va a estar este viernes 12, bueno, este jueves 11 va a estar en el Jardín El Cristalino en Caixán Chiriquí, el viernes 12 en la Casa Comunal El Perú en la Mesa de Veraguas, el sábado 13 en el Jardín El Cutarrazo en Las Palmas de Veraguas, domingo 14 en Ranchería en La Pintada de Coclé.

Oye, saludos ahí en Nueva Concepción, dice para mi mamá María Fidelina, rogando a Dios que se encuentre bien. Este saludo va de parte de Marcelino Sánchez. ¡A la Kylie!

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4: Oye, saludos para la abuela Margarita Torres hasta el Nuevo Limón de Capina de parte de su nieto Yuriel Jaramillo desde la Costa Abajo en Colón. Buenas tardes, compañía, reportando la sintonía. Abel Mendoza desde el juez, dándole a la soldadura. Saludos.
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El viernes 12 en la Casa Comunal El Perú, en la Mesa de Veraguas. 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

Dice saludo para toda la gente en sintonía en la Tulú de parte de Steven Hernández. Saludo compadre para, dice desde Río Congo y La Chorrera en plena sintonía, el amigo Abel. Saludo compadre. Saludo también para Elvin Santo. Elvin Santo, sí. Elvin Santo padre y Elvin Santo hijo. También para Raúl, hasta donde se encuentre.

Estamos llegando a la parte final de la programación del 15-9. Los éxitos de Vladimir Atencio, Manantial de Amor. Invitación para el día de mañana, Dios primero, en punto 2 de la tarde. Aquí mismito en Cubo tenemos una cita. En breve estará con ustedes Leonela Delgado para llevarles la alegría típica.

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0: buenas tardes, bienvenidos todos a la edición del lunes, ¿cómo están?
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0: ¡Ay! Arrancamos con el León Montañero, Leslie Santa María. Sigue rugiendo el León Montañero. Llegaron las fiestas y estamos contentos, llegaron las fiestas de San Antonio. Así que saludo a todos los devotos de San Antonio, Dios me los bendiga y San Antonio también. Bendecida semana para todos mis oyentes de Alegría Tipiquera. Indestructible amor, se titula esta hermosa canción. ¡Ay! Llegamos cortesía de la Junta Comunal de Pacora, tu honorable representante Hugo Enrique. Junta Comunal de la Mesa de San Martín, tu honorable representante Elías Vigil Pérez.
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0: cariño mío.

0: Hoy es lunes.
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0: Mucha gente trabajando con ganas, con entusiasmo.
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0: Ay, ay, ay. Ay, mi amigo Shintin, ¿cómo estás? Leonel Adama, más elegante que alegra la vida, dice.
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0: Gracias, gracias.

ay, ay. Oye, que lo gocen la gente allá en Santo Domingo, las tablas. La gente allá en Tonosí, estamos celebrando en San Antonio. Ya comenzaron las novenas acá también. Allá en Puerto Armuello también celebran San Antonio. Y por supuesto en Tocumen. Anoche fui a Tocumen, muy bonito todo.

0: mucha gente quemado ayer en la lotería. ¿Cómo les fue con el 20? Santa librada. Mira, yo que la estaba mencionando.
1: Al César lo que
0: es del César. Lo que tapa el millo no se lo come el pez.

cumpleaños feliz para mi amigo Henry, allá en Parita, allá. Henry Marciaga, allá en Cabuya de Parita, allá. Y su querida madre también está de cumpleaños, María Murillo, hasta Santa María. Dos personas que yo quiero mucho como si fueran familia mía. Así que bendiciones, mi amor. A tu bella madre también para ti. Dios me los bendiga y San Antonio me los cuide y me los proteja siempre. Ay, ay, ay, vamos con esta hermosa canción. Amor del bueno. Así lo dice el Fred Escudero, viene el Papa Fest. El 20 de junio en Fuser, ya saben dónde es la cita. 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Ahí está la licenciada Elsa, saludos a todos los doctores, las enfermeras. Llegamos cortesía de Medallo, allá en Pedregal, mi amiga Blanca, nómina Blanca. Vamos con toda esa nómina allá en el Centro de Salud de Pedregal. Vamos a ganar, Blanca.

0: eriza la piel, mucho tema, Dios mío. Amor del bueno, muy sabroso, está como Lulú, demasiado bueno. A veces uno tiene amores así, demasiado bueno. A veces demasiado malos salen también.
1: Sí, amor. Estoy seguro y me atrevo a retar.
0: Que le salga bueno mejor porque malo, ¿para qué?
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Aunque sea una casita quincha, que después uno se quiera. Aunque sea arroz con sardina, uno come.

0: también esas camas de lona para este invierno que haga frío. Y una sábana delgadita.
1: Eso sí es verdad.
0: Yo de Papapino me peleaba esa cama. Nadie quería dormir en las camas de colchones, sino en las camas de lona.

0: comer frijoles, mujeres cocinen frijoles para que el esposo le dure muchos años. Los abuelos de antes comían muchos frijoles y mire, está. Mire, el abuelo Ñolo ya tiene 100 años, va a hacer rumbo a los 101 años. Muchos frijoles. ¡Oh! Dice Leonela, las mujeres de ahora no quieren cocinar. Quieren puro por Cambil.
1: Lo pongo mi padre.
0: Oye, las abuelas cocinaban javita. Ustedes se acuerdan de las javitas. Ya las javitas no se ven muy poco.
1: Eso es raro que tiene.
0: A mí no me gustan las javitas. Ni las abejas tampoco. Pero por otro, frijoles, lentejas.

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0: matando una gallina y se aploma Leonela. Me mandan un poquito.
1: Inspiración.
0: Una gallina colorada.
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0: Oh, come malo ello, parece, ¿eh? Voy para Peña Blanca, yo no sé, guárdeme una gallina, voy a... Vamos a un cambio, mi gente linda.
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4: ¡Ay, hombre! Temas que dan ánimo para las tablas, ¿verdad? Eres parte de mi vida. 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Están haciendo limpieza allá en Cabra. Allá en Santa Rita, exactamente. Las áreas verdes, los parques.

0: eres mi consentida.
1: Y dice, ay, Leonela, usted es nuestra consentida, por eso la escuchamos. Yo sé que sí, soy la consentida de mucha gente que me quiere.

0: Saludos a mi tío Leonida. El popular Micho. Dice que a ti lo conocen a Reyhan así. Cuando tú me dices, viejito hermoso que me quiere mucho.
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0: Tío, nos vamos para San Antonio o no nos vamos, dígame para ver.

0: Oye, saludo a mi amiga Blexi, otra que es devota de San Antonio. ¿Cómo estás? Sé que ya va para San Antonio también. Oye, mucha gente, muchas amistades. Mi amiga Raquelita Castilla, ayer estuvo de cumpleaños Adriano Antonio, el hijo de nuestra amiga Raquelita Castillo. Dice Raquelita, vamos a hacerle la canción y vamos a hacerle un verso a San Antonio, Leonela. Yo también soy devota de San Antonio. Oye, yo estaba feliz. Si no es para este año, para el otro año viene un verso para San Antonio. La voz de Raquelita Castillo. Así que viva mi San Antonio. Ya sabe, compositor que le quiera hacer una canción, lo invito este año a San Antonio 2026 en la ciudad de Las Tablas, en Peña Blanca, exactamente. Para que usted vea cómo se vive la cultura, la tradición. Fiesta religiosa es hermosa, que yo los invito a que vaya. El viernes la procesión y el sábado el 10 de San Antonio. La misa es a las 10 de la mañana y una a las 8 de la mañana también. Y acá en Tocumen los invito también que vayan. El 13 es la procesión a las 6 de la tarde. Aparece Elvis Bermúdez, esta hermosa canción. Triste despedida.
1: Y son las inspiraciones del nieto de Paulito Ramos. Allá en San Cristóbal, papá.
0: Cuando usted le dice, bueno, mi amor, triste despedida. Se acabó esto. Tiene que dejar sin pelea. Bueno, estos no nos entendemos, chao. Váyase por la orillita con calma.
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0: Usted lo vuelve a ver, lo saluda como si nada. Para que vea que usted está tranquilo.

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1: No te voy a culpar si tomaste esa decisión.
0: Sí, está San Antonio haciendo los milagros ya.
1: Pero quiero que sepa, querido amigo.
0: Oiga, tengan fe.

0: cuando uno es bueno, no los vean así por así. Y con cinco mujeres los vean a uno. ¡Oh! Se siente uno pechón. ¡Ay! Igual los hombres, cuando son buenos hombres, se portaron bien, dieron lo mejor de sí, la milla extra. Las mujeres no los vean así por así. Esto no aplica nomás a las mujeres, los hombres también.
1: 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Recuerda bien que las mentiras son hijas del demonio igual que...
0: Y cuando son mentirosos también uno se acuerda. Dice, oh, la talla que me pegó. Piensa que yo nací ayer. Las caras no son por el gusto.

reportando sintonía desde Boca de Cupe de Arién. El capitán Aguilar, señal clarita, Xenofrón. Oye, ya me están reportando los policías. Los capitán. Andan buscándolo, rescatando las personas que se fugaron. Aunque no me reportan sintonía, ya estaba preocupada.

0: llegaron la fiesta y estamos contentos. ¡Que vivo mi San Antonio! La goce mi amiga Plexis. ¡Ay!
1: ¿Qué parece que vamos a caballo, compadre?
0: Aunque sea caballo, pero llegamos a Peña Blanca, Plexis. Oye, qué gusto fuera irse a caballo, ah, como en los viejos tiempos.

Me lo goce mi papá Pino, mi mamá viene en el cielo. La gente del karate, estamos en sintonía. Vamos para San Antonio, la Nela Delgado. La gente del karate.

Saludos al honorable Elias Vigil, está en sintonía y en la mesa de San Martín a todo volumen. ¿Cómo estás, honorable? Saludos cordiales para usted, todo el personal de la Junta de San Martín. Allá en Loma Bonita, en la mesa de San Martín también lo celebran.

0: la polla que agarramos, le vamos a regalar una leonela, dice, para que haga un sancocho. Una macarronada. Oh. Vamos a un cambio y regresamos con más.
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0: Estamos de vuelta. 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
0: Suba el volumen y cántala conmigo. Felicidades a la abuela Terci. Allá en Monagrillo. Oye, fueron 90 años que cumplí. Yo decía, ese de 90 lo van a virar. Me gusta más 09. Y mire, jugó en tercero. Así que Dios la bendiga a todos los patrocinadores que hicieron feliz a la abuela Terci. Está en sintonía. Un beso para ella. Ay, que yo diera por tener mis abuelas vivas. Dios mío, mis abuelos. Tiran a sus abuelos ahora que están vivos. Acompáñenlo a la cita, llévenlo a pasear, visítenlo en la casa. Háganle una rica comida, llévenlo a comer. Bailen con ellos. Porque el día que se nos van, dejan un vacío que nadie llene ese vacío. Vivo para quererte, mi amor. Antes lo decía el piano Vergara. Cuando llegaban las fiestas de San Antonio, yo, papá Pino, vámonos para San Antonio. Oh, yo iba feliz con mi abuelo. Yo nunca le dije abuelo, yo le decía papá Pino. Ay, Miguel Bisuete, ¿cómo estás? Sube el volumen, ¿tú te la sabes o no te la sabes? Ay, canción que hace suspirar a uno.

0: amiga Blexi riéndose.
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0: Nos podemos ir a los diamantes negros. ¡Oh! 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

apriétela. Dice, ¿por qué será que los hombres van bailando con unas hembras y van que no quieren agarrar a la hembra? Se hacen los importantes. Sí, sí, eso es verdad. Piensa como que le van a decir algo. Andan de escondido. ¿Será que andan bailando? Se fueron para la fiesta de fugado. Ay, yo bailé con ella, pero mira que ni la agarré. Ahí iba, porque bueno, tú sabes. Ella fue la que me sacó a bailar, así dicen.

una canción de Nenito Vargas, Los Plumas Negras. Hasta la eternidad. Me pidieron una que no la encontré en la computadora. Así que va esta, pues. Ay, ay, ay, oye, que la canción pa' buena.

0: la abuela Rosa y en Utibé también le hace un rosario a San Antonio. La gente en Utibé le llevan velas a San Antonio. Se gana mucha vela durante el año.
1: De Edwin Ceballos.
0: Así que saludo a la abuela Rosa, al abuelo Ñolo y en Utibé. De Pascora, mi padrino Ramiro Batista. ¿Cómo estás, padrino?

0: Saludo para Diva de Susu. Carolina, ya está Antón. La gente en Antón dicen presente, alegría tipiquera, no se lo pierde. La abuela Terci dice que está bailando estas piezas. Abuela alegre. Ay, yo me gocé yo en Panamá el sábado.
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0: Oye, ya estamos en el mes de junio. Dios mío, va el calendario rápidamente.
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0: Después que pase la fiesta de San Antonio, a mí se me va el año rapidito ya.
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0: Va como sin freno, así.

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1: Salsita.
0: 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Este domingo viene el día del locutor. Y el domingo 21 es el día del padre. Voy a estar haciendo saludos de día del padre. Si desean mandar sus saludos a su empresa, a sus colaboradores, una dedicatoria para su papá, así bien cortitita, contáctenme al 6531-5402. Ese sería un regalo bonito.

0: Me acordé de mi colega y amigo Héctor Garrido Mosh. Siempre así, así. Me molestaba, me iba a decir algo, me molestaba. Yo le contaba algo y me decía así.
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4: Ay, va a aparecer Miño Rojo, el ritmo sensacional. De cantina en cantina, a San Antonio le pedía...

Antonio. Que viva San Antonio. Que vivan sus devotos, sus padrinos también. Todas las iglesias están haciendo las novenas y siempre buscan padrinos para las novenas de San Antonio.

0: hace mi amigo Henry disfrutando su cumpleaños.
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0: El José María Murillo allá en Santa María celebrando su cumpleaños.
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0: cantina. Oye, qué gusto nacer.
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0: Tremendo regalo tuvo la mamá de mi amigo mira, Henry. Año que nunca vi.
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0: Oye, mi amigo Jorge Peralta, ¿cómo estás? La gente de Juan Gil.
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0: La gente en Carriazo.
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0: Dice, vos linda. Oh, gracias.
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0: Oye, los borrachos dicen la verdad. Tú hablas con un borracho. Se entera uno cosas que a veces uno no sabía.

Muchas gracias a las personas que se dieron cita el sábado allá en el Centro Médico Eben. Salió grande, aprovecharon las ofertas, los exámenes estaban en descuento. Así que muchas gracias a todas las personas que lo escucharon aquí en Alegría Tipiquera. Muchas gracias.

buenas tardes. María desde Alto de Pedregal, saludos. Para decirte que el alcalde de zona también está de cumpleaños y Tano Mujica. Ah, sí, sí, sí. Gracias, María. Saludos a nuestro honorable alcalde. Trovador también de tardes de cantadera. Tano Mujica, felicidades. Sí, sí, yo lo vi que nuestro gran amigo y honorable alcalde también, compositor. Omar Bultrón lo tenía de estado. Gracias, mami, gracias. Se me estaba pasando mucho cumpleaños el día de hoy. Así que felicidades a don Tano Mojica, allá está. Su residencia allá en la alcaldía debe estar trabajando fuertemente, seguramente. Vamos con esta nos despedimos. No me comprenden. Dice Leonel, aquí es más mentirosa, los hombres y las mujeres. Yo creo que la cosa va pareja ya. Yo no voy a meter la mano por el fuego ni por las mujeres ni por los hombres. Te pido perdón. Dice que todas mienten. Yo digo que hombre y mujer mienten. Pero lo que sí puedo decir que todavía vemos mujeres de palabra, mujeres que no mentimos. Habemos poquitas, pero sí habemos. Y de verdad que tire la primera piedra que diga que nunca mentió, porque en algún momento uno pega una mentirita por ahí, ¿no? Así que a veces uno pega una mentirita que otra, pero muy leve, ¿no?

que mañana mucha gente para Cora dice de Cabra van para allá para la Feria del Arroz desde las 8 de la mañana. Te invita la Junta Comunal de Pacora mañana 9 de junio.

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0: 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Ay, a mi amigo Jairo, el loco, ¿cómo estás? Ay. Se inspiró mi amigo Alfredo Chávez esta canción. Bueno, llegamos a la parte final. Dios me los bendiga. Regálese una hermosa semana. Chao, chao. Les presentó Leonela Delgado.
2: Ya viene El Portal.

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2: Estas son las noticias más importantes del deporte de Panamá y el mundo. Panamá vence a República Dominicana en su despedida antes del Mundial. La selección de Panamá derrotó 4-2 a República Dominicana en el Estadio Rommel Fernández. Los goles fueron de Tomás Rodríguez, Víctor Griffith, Cecilio Waterman y Kadir Barría. El equipo de Tomás Christiansen cerró así su preparación en casa antes de viajar al Mundial 2026. Panamá se prepara para su último amistoso ante Bosnia y Herzegovina. La Roja disputará este sábado 6 de junio su último partido de preparación antes del Mundial. El encuentro servirá para afinar detalles tácticos y definir el 11 titular para el debut mundialista.
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Mis amigos, sean todos bienvenidos a la programación de Momento Parrandero. Lunes, inicio de semana. Les saluda el compa Ariel. Estamos en el 6426-0632.

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Oiga, saludos de cumpleaños para Alejandro. Allá en la 24 de diciembre está cumpliendo 59 años. Eterno. Así que pues para él mil felicidades hasta la 24 de diciembre. Eterno.

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Ay, saludos para el personal administrativo de la escuela Abelardo Herrera, que siempre está en sintonía. Especialmente para José Gómez. Desde Boca de Cupa en el Darién, saludos para el capitán Aguilar. Los amigos de Senafrón, saludos.

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0: Andrés Amaya y los Triple A.
1: Escúchalo.
0: Muriendo por dentro. 6:28. 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

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Ay, saludos hasta Sierra Llorona, ahí en Colón, para la familia Overman en sintonía. Para Ricardo, Ronaldo y Juan Diego. Los amigos de la escuela Abelardo Herrera en Aguadulce, saludos.

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12: Amigos, hoy he montado en la carreta de Cubo, quiero compartirles una historia. La historia de un muchacho de pueblo que sabía que junio había llegado cuando comenzaba a escucharse los tambores, el pito, la caja, cuando la iglesia se llenaba de devoción y cuando las calles empezaban a prepararse para celebrar las tradiciones más queridas de nuestra tierra. Junio siempre ha sido un mes especial en la península de Azuero. Es el tiempo del majestuoso Corpus Christi, una celebración que mezcla fe, cultura, religión e historia, manteniendo vivas costumbres que han pasado de generación en generación. También es el mes de San Juan, la fiesta de Chitré, una festividad llena de alegría, música y encuentros familiares que reúnen a grandes y chicos alrededor de nuestras raíces. Y al acercarse al final de mes, llegan las celebraciones de San Pedro y de San Pablo, patrono de muchos pueblos que año tras año fortalecen la unión de las comunidades y la fe de su gente. Aquel muchacho creció, pero nunca olvidó que estas fiestas son mucho más que una fecha en el calendario. Son el recuerdo de nuestros abuelos, el orgullo de nuestra cultura y la identidad que nos distingue como panameños. Por eso, mientras seguimos jalando la carreta de la vida, no olvidemos mirar hacia atrás para valorar nuestras tradiciones y llevarlas con orgullo hacia el futuro. Porque un pueblo que conserva su costumbre, conserva su historia. 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
2: Aquí tengo saluditos para la familia Nieto González ahí en Pozo Azul de Agua Dulce. Saluditos también para Katherine Andrea, José Adrián, José Antonio, Oscar, Luis Miguel, Katherine Andrea y Antonio Mendieta. Hasta Pan de Azúcar. En Pan de Azúcar de Cerro Paja, del distrito de Los Pozos, provincia de Herrera. ¡Saludos!

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7: Oiga, son exactamente las 6 de la tarde con 47 minutos. 6:47. Hoy lunes, inicio de semana. Seguimos complaciéndoles en el 6426-0632. Y por aquí aparece Héctor Lescure con esta que dice así: me acostumbraste tanto a ti. 6:48.

vamos hasta Miguelito para el abuelo Efraín. Dice que busque a la abuela mañana el muelle sin falta. Esto va de parte de Héctor Núñez. 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

0: son exactamente las 6:53. 6:53.
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